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1: 6:30.

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7: Seis cuarenta y cinco.

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1: 7-2.

727.

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1: 7:30.

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10: 7:45.

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1: 8 en punto.

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1: 8:31.

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22: 8:45.

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1: 92.

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9: 9:45.
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1: 10-4.

0: buenas noches y gracias por estar con nosotros una vez más en la Hora Nacional. Como cada domingo, la verdad es que les preparamos un programazo.
1: Así es, les vamos a platicar sobre la Jornada Nacional de Reforestación 2026, que es un esfuerzo conjunto interinstitucional y de la sociedad para habilitar y reforestar puntos estratégicos.
0: En nuestro flashazo del bienestar conoceremos el Programa de Desarrollo Forestal Sustentable para el manejo responsable de los bosques y selvas que conserva la biodiversidad.
1: Hablaremos de un servicio que nos da información oportuna para reducir el riesgo de las catástrofes naturales como huracanes, sismos o incendios.
0: También platicaremos de cómo el fenómeno del superniño puede influir en el consumo de energía en nuestros hogares.
1: Vamos a ver cómo nuestro país sigue impulsando el talento de nuevas generaciones en la segunda edición de México Canta.
0: Además, conoceremos la historia de una mujer que trabajó muchísimo por los derechos políticos de las mexicanas, Ermila Galindo.
1: Y hablaremos sobre el papel de las mujeres en la innovación tecnológica y de la brecha de género en Latinoamérica.
0: Además, quédense porque el programa de verdad va a estar muy bueno y empezamos.

0: México es un país forestal y este domingo 9 de agosto se llevó a cabo la Jornada Nacional de Reforestación 2026, una estrategia para restaurar y proteger la riqueza natural del país. Y fíjense, hay un dato que nos ayuda a dimensionar su importancia. Aproximadamente el 70.6% del territorio mexicano está cubierto por algún tipo de vegetación forestal.
1: Y esos ecosistemas son mucho más que árboles. México tiene cerca de 138.7 millones de hectáreas de vegetación forestal y en nuestro territorio está alrededor del 12% de las especies conocidas a nivel mundial. Los bosques, selvas, matorrales y manglares son fundamentales para la biodiversidad y también para la vida de millones de personas.
0: Por eso reforestar importa. Los bosques participan en el ciclo del agua, favorecen la infiltración y además ayudan a conservar las cuencas. También protegen y regeneran los suelos, reducen la erosión y contribuyen a conservar la biodiversidad.
1: Y hay otro aspecto fundamental. La restauración forestal también tiene una dimensión social y económica. En México, el 50.9% de la superficie forestal está en manos de ejidos y comunidades. Estas comunidades forestales son las que, en muchos territorios, conservan, manejan y aprovechan estos ecosistemas.
0: Por eso restaurar no nada más significa llegar a un terreno, hacer un hoyo y plantar un árbol. La restauración ambiental implica recuperar integralmente los ecosistemas, con participación comunitaria, coordinación entre instituciones, protección del suelo y del agua, conservación de especies y fortalecimiento de las actividades productivas sustentables.
1: Y ahí aparecen opciones como el manejo forestal sustentable, la agroforestería, la ganadería regenerativa y otros sistemas productivos que permiten aprovechar los recursos naturales sin destruirlos. La idea es que la conservación también genere oportunidades, empleo e ingresos para las comunidades.
0: Además, la economía forestal tiene un papel importante porque representa alrededor del 0.24% del Producto Interno Bruto. Por esto, fortalecerla de manera sustentable también significa impulsar el desarrollo comunitario y productivo.
1: Y los beneficios no se quedan en las zonas rurales. La infraestructura verde también es fundamental en las ciudades. Árboles, parques, corredores verdes y áreas de vegetación ayudan a mejorar el entorno urbano y forman parte de las estrategias para combatir los efectos del cambio climático.
0: Y los ecosistemas forestales también son importantes contra el cambio climático. Los bosques, selvas y manglares capturan carbono. De hecho, documentos oficiales señalan que estos ecosistemas capturan anualmente 178.9 millones de toneladas de dióxido de carbono, equivalentes a 23.2% de las emisiones de gases de efecto invernadero del país.
1: Y hay una relación directa con el agua. La conservación de bosques y selvas ayuda a mantener los flujos hídricos, reducir el asolve y proteger servicios ambientales importantísimos para las poblaciones y para actividades como la agricultura.
0: En este contexto se dio la Jornada Nacional de Reforestación 2026, con presencia en las 32 entidades federativas, 621 municipios y 1.632 núcleos agrarios. La meta fue plantar 6.6 millones de árboles y plantas en más de 32 mil hectáreas.
1: Es una acción de alcance nacional que busca involucrar a comunidades, autoridades y población en la recuperación de territorios forestales. Y no se trata de poner el mismo árbol en todos lados. La restauración debe considerar las características de cada ecosistema y utilizar especies adecuadas para cada territorio.
0: Un actor importante será Sembrando Vida, un programa que ha producido muchas de las plantas que se usan en este tipo de acciones. En los últimos años, el programa ha reportado la plantación y conservación de alrededor de 1.200 millones de árboles y el trabajo en aproximadamente 1 millón de hectáreas.
1: Y muchos de esos árboles tienen una función productiva además de ambiental. Pueden ser forestales, frutales o formar parte de sistemas agroforestales. Es decir, se busca que restaurar el territorio también signifique fortalecer la economía de quienes viven y trabajan en él.
0: Entonces, la invitación es entender la reforestación desde una perspectiva mucho más amplia. Recuperar bosques, selvas y otros ecosistemas, proteger el agua y los suelos, conservar nuestra biodiversidad, impulsar economías comunitarias y contribuir a enfrentar el cambio climático.
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5: Desarrollo forestal sustentable para el bienestar. ¿Tienes un terreno forestal o formas parte de una comunidad que busca conservar de manera sustentable sus recursos? 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
0: Los cambios en el clima pueden transformar la forma en la que usamos electricidad en nuestras casas. Durante fenómenos como el Super Niño, las olas de calor, los frentes fríos intensos o hasta las lluvias prolongadas, nuestras necesidades de iluminación, climatización y uso de aparatos eléctricos pueden cambiar.
1: Estos cambios pueden traer un mayor consumo de energía, especialmente cuando usamos más tiempo los ventiladores, sistemas de aire acondicionado, calefactores, refrigeradores u otros equipos. Y para hablar más del tema, nos acompaña José Antonio Urteaga Difur, director general del Fideicomiso para el Ahorro de Energía Eléctrica. Señor director, bienvenido a la Hora Nacional.
6: Ya, muchísimas gracias, un gusto estar con ustedes y con su auditorio.
0: Bienvenido. Y para empezar, sabemos que estos años han tenido climas muy anormales, quizá, temporadas de lluvias más largas, fríos más intensos, olas de calor. ¿Cómo afecta en el consumo de energía de los mexicanos que el clima esté llegando a estos extremos?
6: Muchas gracias, Leos. Me parece una excelente pregunta. Como ustedes saben, el cambio climático cada vez tiene mayor impacto en nuestra sociedad. El cambio climático provoca principalmente fenómenos climatológicos como el que vivimos de las olas de calor. Para este año se anuncia el fenómeno del Niño de alta intensidad. Eso lo que provoca son fundamentalmente olas de temperatura muy alta, que provocan también, que a su vez causan el uso de aire acondicionado, como bien lo señalaba Cha, y eso provoca también que haya manifestaciones en temas muy diversos, por lo que tenemos que buscar cómo hacer más eficiente el uso de la energía eléctrica, okay, en beneficio de nuestras economías en las familias, en beneficio del medio ambiente por una menor emisión de gases de efecto invernadero, y también en beneficio de tener acceso a la energía de población que aún está en un esfuerzo por tener una mayor asequibilidad a los servicios de la energía.
1: ¿Y cómo podemos lograrlo? Porque son muchas las cosas que tenemos que hacer para poder economizar, para no gastar tanta energía, para que no nos cueste tanto. ¿Qué se puede hacer?
6: Lo primero, yo diría, Chaleos, que hay que formar una educación en materia de uso adecuado de los recursos naturales. En el FIDE trabajamos con un programa que se llama Educare, Educación para el Ahorro y Uso Racional de la Energía Eléctrica, en donde formamos a los niños para que ellos sean conscientes de la necesidad de cuidar la energía. No solamente como un hábito, sino como un hábito educado. Que el niño sepa que contactar un interruptor de electricidad para tener luz es un proceso muy sencillo, pero que requiere un gran esfuerzo de la naturaleza. Entonces ahí se requiere que el niño entienda que esa energía llega y que toda la población requiere de energía, no podemos desperdiciarla. Claro. Es el primer punto, evitar desperdicios. ¿Cómo podemos evitar desperdicios? Como bien se señalaba, si estamos en una habitación que tiene iluminación natural, pues hay que abrir las cortinas y apagar la luz artificial, la luz eléctrica. Si tenemos aire acondicionado, evitar tener ventanas abiertas para que se fugue el calor. No vamos nunca a poder enfriar todo el medio ambiente, solamente el de la habitación. Claro. Y muy importante, cambiar equipos de de aire acondicionado que son ineficientes por equipos de alta eficiencia, que vale la pena invertir porque se recupera muy rápido esa inversión.
0: Ahora, para personas que queremos quizá tener electrodomésticos o aparatos electrónicos un poquito más ambientalmente amigables y sobre todo ahorradores, ¿qué nos recomienda al momento de ir a comprarlos? ¿En qué nos tenemos que fijar?
6: Me parece otra vez una excelente pregunta. Lo primero, que tenga una etiqueta que se conoce como el sello FIDE. Ese sello FIDE es muy visual. Lo único que dice, este equipo tiene el sello FIDE. ¿Qué significa? Que ese equipo cumple con los más altos niveles de eficiencia energética. También, si es posible, fíjense en la etiqueta que establece la norma oficial mexicana, que indica cuál es el consumo preciso de equipo. Pero lo más fácil, consuman, compren equipos con sello FIDE.
0: ¿Cómo podemos contactar al FIDE? ¿Tienen redes sociales?
6: Tenemos todas las redes sociales. Estamos en Facebook, en X, también en nuestra página electrónica www.fide.org.mx. Ahí nos pueden contactar y ahí van a encontrar un teléfono de contacto vía WhatsApp para que los asesoremos y los conduzcamos para hacer un uso eficiente de la energía. Inclusive, si sea el caso, oye, a mí me interesa porque veo que mi recibo está muy alto y ha crecido mucho a través del tiempo, quiero que me hagan un diagnóstico energético en mi vivienda.
1: Importante.
6: Wow. Alguien se presenta en su vivienda y le enseña, a ver, vamos a revisar primero tu instalación eléctrica.
1: Eso es importantísimo.
6: Importantísimo, sí. Cha.
1: Señor director José Antonio Urteaga, muchísimas gracias por visitarnos aquí en la Hora Nacional. Muy interesante todo lo que nos acaba de platicar.
0: Y ahorrador.
1: Y lo tenemos que aplicar. Cambios muy sencillos que nos van a ayudar mucho. Muchísimas gracias.
6: Muchas gracias. Encantado de estar aquí con ustedes y compartir con su auditorio lo que es parte de lo que debe ser nuestra vida. Ayudar a cuidar los recursos naturales y proteger el medio ambiente. Muchas gracias.
0: Muchas gracias también a ustedes que nos ven aquí cada domingo. Quédense con nosotros.
1: Ya empezó la segunda edición de México Canta por la Paz y contra las Adicciones. Este concurso busca abrir espacios para nuevas voces, promover letras alejadas de la violencia e impulsar la música mexicana y sus fusiones.
0: Nuestro compañero Orlando Abad entrevistó a Miguel Trujillo, presidente del Consejo Mexicano de la Música, para conocer qué sigue en esta etapa del concurso.
7: Oigan y vean, México canta y canta hermoso y se escucha en todo el mundo. Y por eso México Canta por la Paz y contra las Adicciones llega a su segunda edición. Y este concurso maravilloso que ha unido a tanta gente y que nos ha demostrado tantos talentos, tiene mucha gente trabajando detrás. El Consejo Mexicano de la Música está siguiéndolos a detalle. Esta noche, aquí en la Hora Nacional, nos acompaña el presidente del Consejo Mexicano de la Música, nuestro amigo musical, Miguel Trujillo. ¿Cómo estás, Miguel? Qué gusto tenerte.
8: Gracias por la invitación. Otra vez ya me siento en casa, ¿no? En la Hora Nacional me encanta venir y platicar de lo que está pasando en México Canta. Este año de verdad ha sido un año increíble. Como sabes, redujimos la cantidad de talento. El año pasado eran 48 semifinalistas. Una locura. 3 regiones de Estados Unidos, 3 de México. Este año lo acotamos a solamente 7 semifinalistas de Estados Unidos, los cuales ya los tenemos y te quiero decir sus nombres. De Estados Unidos está Rosalba Valdés, que es de Chicago. Tenemos a Joshua Soto, que es del Bronx de Nueva York. Oh, 18 añitos tiene Joshua.
7: Un chavito.
8: Lo que hablábamos antes de empezar, muy joven el talento este año. Después tenemos a Tiffany Galvis, que es de Los Ángeles, tiene 24 años. Lisandro Espinosa, que es de Portland, Oregon, tiene 21 años. Grecia Marín, de Paris, California. Daniel Ochoa, de Tucson, Arizona. Y Miranda González, de Denver, Colorado.
7: Y en México ya tenemos semifinalistas.
8: En México se hizo una conferencia de prensa en Chapultepec, un lugar muy, muy bonito, y ahí estuvieron los semifinalistas de México.
7: Aquí
8: traigo mi tarjetita también para que no se me olvide ninguno. Fíjate que esta primera participante, que es Bel, la Malishita, es de Mérida, y ella canta en español, en inglés y en maya. El año pasado...
7: Exacto, recuerdo que también de Mérida era en maya y en español.
8: Es, exactamente, pero ella lo hace de una manera muy, muy profunda. Profesional, tiene una personalidad increíble y ella tiene 26 años. Emi Macías, que es de Tlaquepaque, Jalisco, tiene 20 años. Y Emi también una gran voz. Grecia Delgado, que es de Tamaulipas, pero vive en Monterrey, tiene 20 años también. Brian Soto Suazo es de Valle de Chalco, tiene 25 años. Luna López, de Zacatepec, Morelos, tiene 21 años. Vilán Morales es de Torreón, Coahuila. Y Fátima Cuevas es de Guadalupe, Nuevo León.
7: ¡Qué sorpresas! Miguel, por favor, quiero que te comprometas aquí con nosotros a que vas a seguir viniendo a darnos las actualizaciones y el avance de este concurso, que de verdad es muy emocionante y que descubre y abre historias maravillosas de mexicanos por todo el mundo.
8: Totalmente.
7: Por favor, sigan las redes de México Canta, que es Oficial México Canta, ¿cierto?
8: Exactamente, Oficial México Canta.
7: Y también las del Consejo Mexicano de
8: Por Música. Supuesto, ahí tienen toda la información y no se pierdan ninguna de estas semifinales.
7: Miguel, amigo, muchas gracias por
8: Al venir. Contrario, gracias a ustedes, a la Hora Nacional, por tenerme nuevamente. Y no se pierdan, primera semifinal, 23 de agosto, segunda semifinal de México, 30 de agosto, gran final, 13 de septiembre, y los ganadores van a estar en el Zócalo el 15 de septiembre. Así que va a ser una fiestota impresionante.
7: Los tenemos bajo la lupa y con cariño recibimos ese talento. Nosotros seguimos cantando, porque
8: Así
7: México
8: es. Canta, Así. Por supuesto.
0: No podemos hablar de los derechos políticos de las mujeres en México sin recordar a Ermila Galindo, una de las voces más importantes del movimiento feminista mexicano en las primeras décadas del siglo XX.
1: Ella fue defensora de la educación, la igualdad y la participación política de las mujeres. Como su aniversario luctuoso es el 18 de agosto, hoy está con nosotros una actriz que interpreta a Ermila Galindo para conocer más sobre su legado. Vamos a ver y escuchar la entrevista que le hizo nuestro compañero Germán Gastelum.
9: Los momentos históricos que marcó los derechos civiles de la mujer, sin duda, es la ley sobre el divorcio. Y es uno de los acontecimientos históricos porque además muchos personajes, entre ellos muchas mujeres, tuvieron mucho que ver. Germán, sí. Gastelum.
10: Fue el dolor, fue el sacrificio, el esfuerzo, el atreverse a hablar, el levantarse en un momento en que las mujeres no podían hacerlo. Y ahí había un personaje histórico maravilloso que podemos invitar para que nos platique.
9: Es un personaje clave, ¿estás de acuerdo?
10: Totalmente clave. Su nombre significa combate, guerrera. ¿Sabes de quién estoy hablando?
9: Por supuesto.
10: Ermila Galindo. Vamos a invitar a Ermila Galindo para que platique con nosotros sobre estos momentos históricos.
11: Hola.
9: Qué honor tenerla en la Hora Nacional.
11: Muchas gracias por invitarme.
9: La dejo en las mejores manos para que nos platique su historia.
11: Claro que sí.
9: Adelante.
11: Gracias.
10: Adelante. Ahora sí que yo estoy muy emocionado porque se han marcado pautas extraordinarias para que la mujer lograra todos sus derechos civiles, políticos. Le tengo una sorpresa también, que ya tenemos en México una presidenta mujer.
11: ¡Una presidenta mujer! ¡Qué orgullo!
10: Algo que usted luchó para lograr el inicio del voto de la mujer.
11: Empezando.
10: Platíqueme, esto viene de todo un trabajo que usted hizo. ¿Quién era usted en ese momento histórico?
11: Bueno, en aquel momento histórico estaba yo trabajando de la mano de nuestro presidente, don Venustiano Carranza. Estaba muy orgullosa del trabajo que estábamos realizando porque yo trataba de impulsar los derechos de la mujer, sobre todo la igualdad, la equidad de género. Y bueno, a raíz de mi trabajo con Venustiano Carranza, aproveché mis habilidades, oratoria, redacción, impulsando los derechos y logrando así que se promulgara la ley de divorcio.
10: En 1914.
11: Exactamente.
10: Muy interesante porque realmente era un momento en que a la mujer no se le daba tanto poder económico, político y menos social. Estamos hablando de que usted no era una diputada o una candidata, usted era la secretaria.
11: Así es. Bueno, en alguna época también traté de entrar a la política, aunque no tuve la oportunidad. Sí logré mucho en ese momento. Sobre todo, mi intención era que con el voto de la mujer se abrieran los caminos para que las mujeres tuvieran más derechos, tuvieran la oportunidad de defender su propia vida, la de sus hijos, su libertad. El derecho del voto a la mujer fue principalmente lo que abrió el camino para que se pudiera después hacer esta ley de divorcio, ya que en aquel entonces estaba tan estigmatizado, tan prohibido para la mujer poder decidir sobre su propia vida si quería permanecer en la vida con la pareja conyugal o no.
10: Ah, o sea, era algo que realmente no podía darse. Bueno, estamos hablando que desde Benito Juárez, que en la época de la reforma se dice y se toma la ley del registro civil. Entonces ya lo que son los nacimientos, lo que son las defunciones y lo que es el matrimonio pasa también a una cuestión del Estado, pero antiguamente no era así.
11: No.
10: Totalmente era de la iglesia.
11: Exactamente, era totalmente derecho de la iglesia decidir quién podía acceder a estos derechos. Afortunadamente, gracias a esta ley, se hizo la posibilidad de que las mujeres pudieran adquirir documentos de identidad, documentos de defunción, documentos, vaya, literalmente del matrimonio, ¿no?
10: ¿Qué le dirías a las mujeres que luchan día a día para lograr sus objetivos?
11: Mire, sobre todo, educación. La educación es base. Es importantísimo para que las mujeres conozcan sus derechos, las oportunidades, la educación sexual, la educación económica, política, sobre todo educarse. Educarse para que tengan también acceso al derecho de la educación psicológica, hoy tan importante. El apoyo del gobierno, el apoyo a las mujeres, la equidad de género, todo eso es conocimiento y todo eso es educación.
10: Ese sería lo que nos diría usted a todos los mexicanos y a la mujer principalmente.
11: Que luchen por sus derechos. Que luchen y se eduquen.
10: Con base a la educación.
11: Exactamente.
10: Con base a estar preparados, uh-huh. A hablar siempre, a no quedarse callados.
11: Exactamente. ¿No?
10: Eso es lo que logró Ermila Galindo y tantas mujeres, estas cosas tan importantes como la ley del divorcio en 1914 y posteriormente, por fin, que pudieran votar. Muchas gracias por todo lo que ustedes han logrado.
11: No, muchas gracias a usted y afortunadamente a las mujeres que han creado la historia, porque gracias a ellas y al trabajo que se ha hecho durante tantos siglos, podemos hoy tener tanta libertad.
10: Gracias. Seguimos aquí en La Hora Nacional.
12: La tecnología está transformando la forma en la que trabajamos, aprendemos y nos relacionamos con el mundo. El problema es que este cambio no está ocurriendo en condiciones igualitarias. En América Latina, las mujeres seguimos siendo minoría en los empleos tecnológicos y, según estudios recientes, la brecha de género en este sector volvió a crecer en vez de disminuir por primera vez en varios años.
1: Y para platicar del tema, hoy nos acompaña una vez más aquí en La Hora Nacional, Úrsula Quijano, directora de Laboratoria para México, una organización que impulsa la formación de mujeres para que desarrollen una carrera en tecnología. Úrsula, bienvenida a La Hora Nacional, una vez más, qué gusto.
13: Cha, qué gusto, Leos, qué gusto. Un honor completo poder estar aquí otra vez.
12: Es para nosotros un gusto. Y nos encantaría empezar platicando un poquito de cuál es el panorama actual de la participación de mujeres en empleos tecnológicos, no solo en México, sino en toda
13: la
12: TAM.
13: A ver, en América Latina tenemos, yo diría, unos varios problemas importantes. Uno es que tenemos pocas mujeres saliendo de carreras STEM. Seguimos en 30%, entre 30 y 40%. El otro es que también tenemos pocas mujeres ingresando ya al primer empleo. Entonces, imagínense que 30% en todos los roles, en toda América Latina, son únicamente mujeres. Entonces, eso sí nos habla de un reto muy grande. Y el tercer tema también muy delicado es la retención. O sea, realmente las mujeres no están teniendo tantos ascensos como los hombres. Mientras un hombre tiene 5 veces más un ascenso, la mujer se queda sin poder llegar a estos puestos gerenciales, a estos puestos de manejo de personas.
1: Oye, ¿crees que por eso se ha ampliado esta brecha?
13: Hay un tema bien importante que es la agenda de cuidados. Entonces, las mujeres están llegando a estos puestos y llegaban a los puestos de tecnología, pero ahora también con la llegada de inteligencia artificial se achicó la pirámide. O sea, imagínense que antes hablamos de una pirámide en la que de repente ahora no existe talento junior y han cambiado muchas cosas también desde la llegada a la inteligencia artificial.
12: Y justo por esta inteligencia artificial han también cambiado mucho los perfiles y el tipo de personas para trabajar que buscan las empresas, ¿no? Claro. ¿Cómo ha sido este cambio?
13: El cambio es interesante y cuando lo ven con temas de género, justamente las mujeres tienen 3 veces más riesgos de ver sus roles automatizados. Las mujeres trabajamos más en temas administrativos. Esos son roles que realmente tú puedes sistematizar, realmente tú puedes darte cuenta que con la inteligencia artificial puede prácticamente borrarte de la foto. Entonces, eso es algo que también ha hablado mucho el tipo de roles que están desapareciendo, aunque la realidad es que también están emergiendo otro tipo de roles cercanos a la tecnología que debemos nosotros potenciar entendiendo y aprovechando la inteligencia artificial.
1: Hey, pero estamos hablando mucho de los riesgos. ¿Qué oportunidades puede haber? Porque sí, todo el mundo pone la inteligencia artificial como algo de tenerle mucho, claro, y voy a usar la palabra miedo.
13: Claro. Imagínense justamente en esta secretaria o en esta persona que aprende de análisis de datos o en esta profesora que quiere aprender sobre temas de, por ejemplo, con laboratoria, que quiere aprender temas de inteligencia artificial a hacer algo. Entonces, eso realmente también te está liberando tiempo de las habilidades y de las funciones repetitivas y tú puedes dedicarle un poquito más de volumen y subirle ahí un poco el volumen también a las habilidades duraderas, las que te diferencian de la inteligencia artificial.
12: ¿Se puede entrar a tener una carrera en tecnología aun cuando uno no venga de esa formación?
13: Por supuesto que sí. Y en laboratorio es lo que venimos haciendo 11 años. Realmente nosotros trabajamos con mujeres subempleadas o desempleadas en toda la región, que son mujeres que venían de situaciones complejas. Imagínense de estar subcontratada. Mujeres que tienen una pausa. ¿Cuántas mujeres no tenemos una pausa por agendas de cuidados?
12: Claro.
13: Y ahí es que entramos justamente y el tema de laboratorio es central porque les ayudamos a navegar temas de empleabilidad y aprender no solamente a usar tecnología, a crear tecnología aprovechando inteligencia artificial.
12: O sea, como código y así, por
13: ejemplo. Sí, no, ni siquiera código. Porque imagínate, Leos, ahora es más bien el crear un proyecto crea un tablero de indicadores porque tú quieres entrar a un área comercial, o crea una página web aprovechando también las distintas plataformas que existen y herramientas. Entonces, ahora lo que se trata en el mercado laboral es crear un proyecto que te lleve en tu CV a decir, mira, yo sé usar inteligencia artificial y no me da nada de miedo aprovecharla, y más bien...
14: Bueno.
13: Sí, poco a poco.
14: Sí, claro. Oye, Úrsula, pues muchísimas gracias por visitarnos. ¿Dónde te podemos contactar?
13: Claro. Laboratoria, recuerden, estamos en todo México y en toda América Latina. Nuestra página es laboratoria.la y métanse a Activa tu Carrera. Tenemos 100% gratuito, tenemos grupos cada 2 meses y es el programa que te lleva a incursionar en este mundo tecnológico.
12: Fuera de la página, ¿redes tiene Laboratoria?
13: Sí, redes, ¿no? También en LinkedIn, Laboratoria, y en Instagram, Laboratoria LA.
14: Muy bien, Úrsula, pues muchísimas gracias.
13: Gracias, Cha, gracias, Leo.
12: Hombre, gracias a ti, muchísimas felicidades. Y gracias a toda la gente que nos sigue aquí en La Hora Nacional. Quédense con nosotros.
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12: Y antes de hacer una pausa, nos despedimos con una frase de la gran pintora mexicana María Izquierdo. Es un delito ser mujer y tener talento. Ella abrió camino para muchas generaciones y nos sigue recordando lo importante que es buscar siempre la igualdad de género.
14: Muchísimas gracias por acompañarnos en esta primera media hora de La Hora Nacional. También le queremos mandar saludos a las personas que se comunicaron con nosotros en la semana. Magdalena Cruz en Ciudad Victoria, Tamaulipas, Gemesa Electrificaciones, Francisco Villafuerte, Gerardo Domínguez y Beto Martín.
12: También a Verónica Muñoz Centeno, Jimmy Galván, José Luis Hernández Álvarez y Rolando Ná Pérez. Gracias por escucharnos, por escribirnos y por ser parte de esta comunidad. No se vayan, porque ahorita regresamos con mucho más en La Hora Nacional.
14: Y por favor, sigan escribiéndonos en YouTube, en Facebook, en Instagram, TikTok, X, Spotify, y por mensaje al siguiente número telefónico. Apúntenle: 55 34 83 42 39. 55 34 83 42 39.
12: También nos pueden mandar un correo electrónico a lahoranacional@segob.gob.mx.
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16: Muy buenas noches, querido chihuahuense. Soy Jimena Jiménez y te doy la más cordial bienvenida a La Hora Nacional Chihuahua, un espacio donde conocemos, admiramos y reconocemos el talento que tenemos en el norte de México. Gracias por darnos este espacio a través de tu estación favorita. Saludamos a los 67 municipios del Estado Grande en este domingo 16 de agosto, que se nos está yendo bastante rápido este mes. En este domingo estaremos en una de nuestras secciones favoritas, Chihuahuense Destacado. Estaremos conociendo la historia de un artista visual originaria de Ojinaga, quien viene a poner en alto su municipio y, por supuesto, a contarnos su historia, cómo es que ve el mundo y cómo es que sus obras están inspiradas en la maternidad, la migración y, por supuesto, en la cultura mexicana. Además, esta semana estuvimos conmemorando el Día Internacional de la Juventud, pero también un día muy importante, el Día Internacional del Zurdo. ¿Conoce usted alguna persona que domine la mano izquierda? Bueno, pues hoy vamos a descubrir curiosidades y más en la Nota Curiosa a cargo de Héctor García. García. Y además también hoy nuestra invitada especial, como cada domingo, con esta voz tan preciosa que nos acompaña desde Hidalgo del Parral, Vianey Macías, nos va a contar qué tenemos hoy en la trivia. ¿Qué le parece si vamos directamente con ella? Ponga muchísima atención y deje volar su imaginación. Bienvenidas, familia chihuahuenses.
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17: Hola Jimena, ¿cómo estás? Muchas gracias, pues acá la voz, Vianey Macías. Hoy en la trivia tenemos un lugar muy lindo para comentar. Ustedes saben que entre los bosques de la Sierra Tarahumara se resguardan lugares que cuentan historia a través de la arquitectura, de la cultura, de las tradiciones. Platicaremos específicamente de la antigua misión jesuita de Cusarare. Es un sitio que, además de su belleza, representa un importante legado histórico y espiritual para la región. Por eso, a ver, señoras, señores de aquí del staff, ¿conocemos Cusarare? ¿No? Bueno, pues vamos a poner a prueba qué tanto conoce sobre este emblemático lugar. Que llegó el momento de que usted deje lo que está haciendo, señora. Suelta el teléfono, ahorita facebookea, ponga atención, porque va la pregunta de este domingo. ¿En qué municipio se encuentra la antigua misión jesuita de Cusarare? Ah, ¿verdad? Ponga atención. ¿En qué municipio se encuentra la antigua misión jesuita de Cusarare? ¿Dónde creen que está? Les doy tres opciones, porque sí veo que algunos me hicieron cara de... Vianey, está bien difícil. No, está difícil. Ponga atención. Opción 1, está en Bocoina. Opción 2, está en Huachochi. Opción 3, está en Urique. ¿Dónde está la antigua misión jesuita de Cusarare? ¿Bocoina, Huachochi o Urique? Piénselo. Dígale al señor Bigotón, si no me dices dónde está, no te doy quesadillas. Piénselo muy bien, analícenlo y regresando al otro lado del estudio porque tenemos entrevistas muy interesantes, información muy importante que deben de escuchar. Regresaremos al final con la respuesta de la trivia.
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15: Josdy Valvidia es una artista visual chihuahuense y fundadora de Galería Raíces, un espacio cultural ubicado en Presidio, Texas. Originaria de Ojinaga, Chihuahua, ha construido su identidad desde ambos lados de la frontera, una experiencia que ha marcado profundamente su mirada artística y la manera en que entiende el territorio, la memoria y las raíces. Su obra transita por temas como la identidad, la migración, la maternidad, la memoria, la cultura mexicana y la relación con el paisaje de ser y fronterizo. A través de la pintura y otras expresiones visuales, Josdy transforma experiencias personales en narrativas que dialogan con las historias, tradiciones y emociones de quienes habitan esta región. Su trabajo ha trascendido fronteras y ha sido exhibido en Estados Unidos, México, Austria y Bélgica. Como fundadora de Galería Raíces, ha creado un punto de encuentro para exposiciones, talleres, eventos y colaboraciones culturales, dando voz y visibilidad a las historias y expresiones de la región fronteriza. Sus obras demuestran que las raíces pueden convertirse en inspiración y que el arte tiene el poder de unir territorios, preservar historias y conectar a las personas más allá de cualquier frontera. El amor por su tierra, su talento y su visión convierten a Josdy Valvidia en una chihuahuense destacada.
16: Es Estamos de regreso en la Hora Nacional Chihuahua. Gracias por continuar con nosotros en este domingo tan especial. Como ya lo sabe, una de nuestras secciones favoritas, Chihuahuense Destacado. Ya escuchó a quien recibimos hoy en este domingo, a quien me encuentro muy contenta, muy feliz, porque viene desde Ojinaga a esta entrevista, a este espacio donde queremos conocer a Yossi Valdivia. Bienvenida, Yossi, ¿cómo estás?
20: Hola, Jimena, muchísimas gracias por la invitación. Qué emoción de representar a Ojinaga, la frontera, con Presidio también.
16: Un municipio que tiene muchísimo talento y nos da muchísimo gusto tenerte aquí en el programa para conocer, bueno, ya escuchamos por ahí un poquito de ti, de dónde eres originaria, cuáles son los proyectos que has tenido a nivel internacional, pero me encantaría empezar porque nos cuentes para la gente que nos escucha, ¿quién es realmente Yossi Valdivia?
20: Ay, pues ha sido toda una vida de descubrimiento. Sí, se podría decir descubrimiento, porque al principio no sabe uno quién es. De niña uno piensa, ¿qué voy a hacer cuando sea grande? O sea, ¿qué voy a hacer? ¿Qué voy a estudiar? Viendo a mi familia, que son políticos, pero también tienen sus negocios de comercio, entonces era una pregunta de ¿qué voy a hacer? Esperaban de mí como una doctora, una abogada. En la escuela en Estados Unidos me di cuenta de que me gustaba mucho el dibujo y desde entonces pues los maestros hallaban como que una chispa en mí, o sea, muy extraño. Pero creo que de ahí fue naciendo esa espinita que se convirtió en un rosal, ¿no? De espinas, sabiendo de que, oye, pues, ¿qué voy a hacer? Si tengo estas habilidades con la pintura, entonces, ¿puedo hacer algo con esto? ¿Puedo vivir de esto? Porque me decían, oye, pues, ¿de qué vas a vivir? O sea, no. Fue algo que siempre me cuestioné. Pero así las cosas se fueron dando. Soy madre, soy esposa. Y pues ahora con mi galería de arte, que ese siento que es uno de los logros más grandes que he tenido. Y que poco a poco voy ahí como que metiéndole. Pero te digo, son muchos descubrimientos.
16: Un esfuerzo que has hecho y que bueno, pues ahora sí que inicias desde niña y como bien lo compartes, en la niñez tenemos tantas dudas y tenemos tantos sueños de que queremos comernos al mundo y demás, y me parece increíble que desde ahí ya empezaste a decir, ¿sabes qué? Esto es lo mío, esto es lo que me quiero dedicar, y qué increíble que tengas también la oportunidad de que ya sea una profesión. Algo que me llama muchísimo la atención de tu trayectoria es los temas relacionados a tus obras, porque bueno, tenemos desde migración, la memoria, la maternidad también, que por supuesto es un tema que en tu propia experiencia nos puedes decir que es bastante complicado y demás, pero incluso la cultura mexicana también. Cuéntanos un poquito más de las diferentes obras que has creado.
20: Las primeras obras que empecé a crear fueron durante la preparatoria, igual en Estados Unidos fue donde aprendí, y empecé a pintar rarámuris, porque la verdad me encantan su vestimenta, sus expresiones, todo eso. Entonces de ahí empecé a hacer el realismo. Ya cuando me fui a la universidad, los profesores me decían, oye, pero ¿por qué pintas a estas personas? O sea, ¿por qué? Y yo les decía, oye, pues es que pues son personas que son de Chihuahua, o sea, son características de lo que somos, mexicanos. Entonces me decían, bueno, pues hazlos, pero de otro estilo.

0: Ojinaga Presidio. Soy de ambos lados. Ya empecé a tener nuevas experiencias. Quería explorar más sobre el significado, lo que es de ser del desierto, lo que se vive, lo que vivimos en Ojinaga. Por ejemplo, pues empecé también como pintar sobre las cabalgatas, los vaqueros. Y ya después, cuando se me fueron abriendo las puertas más, porque ya me tomaba la pintura más en serio, fue cuando ya conocí al artista Miguel Valverde, lo cual también me fue abriendo muchísimo las puertas, lo cual le agradezco. Y ahí fue cuando ya todo fue más en serio, pintar ya con significado. Y de ahí ya pintaba yo sobre la maternidad. Una de las pinturas que son de mis favoritas se llama Madre del Desierto. Pues trata sobre... son muchas cosas. en la frontera se viven muchísimas cosas, ya sabes, la migración. Muchas personas cruzan el río sin saber qué les espera, ¿no? Entonces, eso la verdad me afectó muchísimo, ya que mi esposo trabajaba con el consulado y llegaba a casa traumado diciéndome las cosas que tenía que ver en fotos, ir a ver pertenencias de mexicanos. Y eso se me quedó mucho en la mente y en el corazón, de cómo pues personas se quedan en el desierto. Entonces de ahí empecé a pintar figuras en el desierto, lo que significan pues la vida y la muerte. En esa pintura específica pues está una mujer descansando, que está embarazada, y era cuando yo estaba en ese momento embarazada, y unas figuras pues se ven que van cruzando el río. Entonces pues representan las personas que cruzan. Hay mucha oscuridad en eso, pero pues son cosas de que no se toman, no se hablan mucho de eso. Especialmente pues ahí nosotros que somos de frontera y sabemos lo que se vive. Entonces de ahí como que ya fui más explorando temas oscuros, se podrían decir, porque no nos gusta mucho hablar sobre la muerte y todo eso, pero me gusta explorar y hacerme preguntas de pues qué va a pasar, ¿no? De qué pasa conmigo, de ser madre, la relación con mi hijo, como que muchas cosas me pregunto yo. Entonces de ahí ya nacen muchas obras.
1: Es bastante interesante el que nos compartas que justamente de la oscuridad puede salir el arte y puede salir la creatividad. Y creo que es parte de lo que te define a ti como una artista visual. Ahora, me encantaría que nos compartieras esta experiencia que has tenido de llevar tus obras a nivel internacional, en Estados Unidos, en Austria, en Bélgica. ¿Cómo ha sido llevar y plasmar la cultura mexicana, todo esto que nos compartes, incluso de la migración, que seguramente en esas partes del mundo no se tiene idea cómo se vive? Compártenos un poquito más.
0: Pues para mí ha sido de los logros más grandes. Desafortunadamente no pude yo ir con mis obras, o sea, se fueron solas sin mí, ¿verdad? Pero pues un cachito de mí estuvo allá. Pero ha sido un orgullo, lo veo casi que, ¿cómo puede ser posible? O sea, no lo veía, lo veía lejano, como decimos, pues echarle ganas y ponerle corazón a lo que hacemos, pues dio fruto. Me da saber de que pues somos capaces de todo. Aún así, siendo mexicanos, yo siendo de Ojinaga, una frontera que pues se vive ahí la vida pues muy lento. O sea, somos muy tranquilos, especialmente en Presidio, que es, no me gustaría decirle que pueblo fantasma, pero son lugares cálidos, pero muy tranquilos, que me da gusto saber de que se puede llegar a muchos lugares con el esfuerzo.
1: Claro, y que tu nombre, bueno, no tuviste la oportunidad de estar presente, pero tu nombre estuvo ahí, y tan solo eso ya es un orgullo, no solamente para Ojinaga, sino para el estado de Chihuahua. Me encantaría que nos compartieras cómo nace Galería Raíces, cuánto tiempo tiene, cómo es que inicias este proyecto, ya tienes algunos colegas chihuahuenses, ¿cómo ha sido ese proceso?
0: Sí, bueno, eso nació, como te decía, mi papá es comerciante, además de que le gusta la política. Yo le ayudaba en su negocio, en sus abarrotes, y decía, bueno, pues yo creo que aquí me voy a quedar. Pinto por un lado y aquí le ayudo a mi santo padre. Yo quería pues ir metiendo, no sé, mis tentáculos, ¿no? Y que, ay, pues vamos a moverle aquí, vamos a hacer esto diferente. Entonces, pues él no cedía, o sea, como que no se dejaba ayudar o que yo hiciera ahí mis cambios. Entonces dije, bueno, entonces creo que ya es tiempo de que yo haga algo para mí, con mi esposo, y ya mi hijo, creo que tenía como un año. Me decidí abrir la galería. Vi un local ahí en Presidio, un local que siempre que pasaba me encantaba, me llamaba la atención, sus ventanas, la puerta, el interior.

0: Una vez decidí llamar y preguntar, y la señora encantada. En cuanto le dije que quería que fuera una galería de arte, ella quedó encantada, me dijo que sí inmediatamente. Pues cosas de la vida, la madre de la dueña, ella también fue pintora y su sueño fue abrir una galería de arte en ese lugar. Pues como Presidio es muy pequeño, ella sentía que Presidio no estaba preparado para una galería de arte. Entonces era como que un full circle de que pues, por algo pasan las cosas. En octubre del 2024 fue cuando abrí mi galería con mis obras y obras de amigos conocidos. Entonces fue una planeación como de 2 meses. O sea, no tuve en sí una idea de qué voy a hacer. Y pues volvemos a lo mismo, ha sido un descubrimiento de qué voy a hacer con este espacio. Empecé también a hacer eventos culturales, daba clases de arte para niños, pero aún así era difícil mantener esta galería viva, a flote. Después decidí pues hacerlo también cafetería, lo cual pues es, bueno, una manera de atraer a las personas que admiren el arte, porque habían personas que pensaban que cobraba para entrar o nunca habían pisado una galería, no sabían de qué trataba una galería. Entonces es una manera de mostrarle a Presidio de que, pues, Presidio Ojinaga, que se pueden tener estas cosas y disfrutar de ellas y formar parte de.
1: Una experiencia que compartes que es increíble, que es una gran oportunidad para seguir incluso reuniendo más talento chihuahuense, porque en este espacio seguramente también está abierto para otros artistas y demás. Me encantaría que nos pudieras compartir para el chihuahuense que nos está escuchando y que tiene un sueño de dedicarse al mundo del arte, que ya es complicado, es bastante complicado, y sobre todo en un estado como el nuestro, pero que justamente ofrecemos estos espacios para que entre chihuahuenses nos sigamos apoyando. ¿Qué le dirías?
0: Que se atrevan, le pongan todo el corazón, porque las cosas a medias no darían resultado. Siento que es de también desde casa, de los padres. Creo que si no fueran por la ayuda de mis padres, no hubiera llegado lejos, porque también tiene que ver mucho de ese apoyo emocional, todo tipo de apoyo. Pero es de déjense llevar, aviéntense. Si tienen algo pensado, una pasión, es ir por ello.
1: Muchísimas gracias, Josly, por acompañarnos hoy en la Hora Nacional Chihuahua. ¿Algo más que desees agregar?
0: Estoy muy feliz. Muchísimas gracias, en verdad. Gracias.
1: Aquí cerramos esta entrevista con siempre el recordatorio de que si tiene la oportunidad de apoyar al talento local, no dude en hacerlo. Muchísimas gracias. Continuamos en la Hora Nacional Chihuahua.
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2: La nota curiosa. ¿Alguna vez te has preguntado por qué la mayoría de las tijeras, cuadernos o herramientas parecen estar diseñados para unas personas y no para otras? Aunque solemos darlo por hecho, cerca del 10% de la población mundial utiliza principalmente la mano izquierda para escribir, comer o realizar sus actividades diarias. Cada 13 de agosto se conmemora el Día Internacional del Zurdo, una fecha que busca reconocer a quienes ven y hacen el mundo desde otra perspectiva, además de crear conciencia sobre los retos que enfrentan en un entorno pensado, en su mayoría para personas diestras. Su objetivo no era otro que el de concientizar a los fabricantes sobre las dificultades que puede tener para una persona zurda el uso de ciertos objetos comunes que han sido específicamente diseñados pensado en el ser utilizados con la parte derecha de nuestro cuerpo. Conseguir la adaptación de estos objetos es un tema de inclusión. La respuesta a esta pregunta es compleja y empieza con la lateridad, una función neurológica que nos inclina a priorizar un lado del cuerpo u otro para realizar ciertas acciones. normalmente se desarrolla en etapas tempranas del desarrollo humano, pudiendo determinar por completo si seremos zurdos o diestros entre los 3 y los 5 años. Considerando que, desde el inicio de los tiempos, nuestro mundo ha sido diseñado para una mayoría diestra, la teoría de que muchas personas lo son por imposición y no exclusivamente por genética, cobra mucho sentido. Aprender desde pequeños a utilizar predominantemente la parte derecha de nuestro cuerpo puede resultar más cómodo que lidiar constantemente con los problemas que la zurdera genera por falta de diseños inclusivos. Estos individuos son llamados zurdos contrariados. Personas zurdas que se han visto obligadas a priorizar el uso de la parte derecha de su cuerpo, ya sea por una cuestión de adaptación o de presión social, como consecuencia de luchar forzosamente contra la forma en la que el cerebro se está organizando de manera natural. Es probable que estos individuos obtengan peores resultados en el desempeño de algunas acciones. Hay un bajo porcentaje de zurdera en la sociedad. Por eso, puede que te sorprenda que, curiosamente, muchos de los nombres más reconocidos en la historia de la humanidad fueron o son zurdos. Entre muchos otros, encontramos científicos como Marie Curie, Isaac Newton, Albert Einstein, artistas como Van Gogh, Leonardo da Vinci o Beethoven, los músicos Jimi Hendrix, Paul McCartney, David Bowie, Kurt Cobain y Bob Dylan, personajes históricos como Adolfo Hitler, Marilyn Monroe y Charles Chaplin. El Día Internacional del Zurdo nos recuerda que las diferencias no son limitaciones, sino una muestra de la diversidad que enriquece al mundo. Ser zurdo es una característica que ha acompañado a grandes artistas, científicos, deportistas y líderes a lo largo de la historia. Más allá de con qué mano escribimos, la verdaderamente importante es reconocer que cada persona tiene una forma única de aprender, crear y dejar huella. Porque cuando valoramos nuestras diferencias, construimos una sociedad más inclusiva, donde todos tienen la oportunidad de desarrollar su talento.
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6: Muchas gracias, Jimena, y estamos de vuelta de este lado del estudio, muy nerviosos y algo estresados porque me mandaron un mensaje, Jimena, donde me dijeron, Vianey, no puedes condicionar la quesadilla por la respuesta de la trivia. Chin, entonces olvídelo, señora, no puede condicionar a su esposo para que le diga la respuesta de la trivia por una quesadilla. Mejor les repito la pregunta igual y aquí se da la respuesta rápidamente y evitamos conflictos maritales. ¿En qué municipio se encuentra la antigua misión jesuita de Cusarare? ¿Se encuentra en Bocoina? Opción 2. ¿Se encuentra en Huachochi? Opción 3. ¿Será que está en Urique? Atención, damas y caballeros, caramelos y bolitas. Está en el municipio de Huachochi. Sí, en Huachochi. Justo en los límites con el municipio de Bocoina. Por eso teníamos este debate. Está de verdad a unos 25 kilómetros al sureste del pueblo de Creel. Es una encantadora misión jesuita que los va a transportar en el tiempo para descubrir la historia y las vibrantes tradiciones del pueblo tarahumara. Tiene una impresionante arquitectura y su entorno natural es impresionante también. La misión de Cusarare ofrece una experiencia de verdad inolvidable que captura la esencia del patrimonio cultural de México. ¿Le atinaron? Qué bueno. ¿No le atinaron? Necesitan ir. Yo los invito a que armemos otra escapadita de fin de semana para que vayan a la misión de Cusarare. Les cuento unos datos, unos factos y nos vamos, ¿sale? Establecida en el siglo XVIII, La misión de Cusarare desempeñó un papel vital en la colonización española de México. Esta misión fue construida originalm para convertir a los indígenas tarahumaras al catolicismo y sirvió como centro de educación y evangelización. Hoy en día, la misión se erige como un testimonio de la fusión de las culturas española e indígenas y preserva tradiciones y modo de vida únicos, ¿eh? Más o menos te la voy a tratar de describir, pero cierra tus ojos e imagínala. Es una misión que exhibe una armoniosa fusión de estilos barroco y morisco. Tiene fachadas adornadas con intrincados tallados y diseños elaborados. Sus vivos colores, su elegancia temporal, hacen que esta misión represente el dominio artístico de la construcción de la época. La misión de Cusarare ofrece a todos los que visitan el lugar la oportunidad de sumergirse en las vibrantes tradiciones culturales del pueblo tarahumara. Esta misión acoge diversos eventos y festividades a lo largo del año, ¿eh? Así que vas a tener oportunidad en el momento que tú decidas ir. Muestra danzas tradicionales, música, artesanía. Todos los visitantes y turistas pueden presenciar el esplendor de los rituales indígenas y experimentar la calidez y hospitalidad de la comunidad local. Este espacio no solamente es un sitio histórico y muy, muy ad hoc para fotos de Instagram, ¿eh? Se los juro. También es una institución cultural importante que se esfuerza por preservar tradiciones y el modo de vida del pueblo tarahumara. ¿Cómo lo hacen? Ah, pues la misión apoya activamente a los artesanos locales, ayudando a sostener sus medios de vida y asegurando la continuidad de sus artesanías únicas. Por eso mi recomendación es, nunca le regatees a un artesano. Si tú vas a ir a comprar alguna artesanía, cómprala al precio que te la están ofreciendo, porque de verdad tú no sabes lo mucho que ellos tardan en realizarla y es un modo de vida, así que nunca se le regatea a un artesano. Dicho esto, te invito a que visites la misión de Cusarare, porque así contribuyes a la preservación de esta antigua cultura y el valioso patrimonio que es para todo el estado de Chihuahua y para todo nuestro país. La misión de Cusarare les va a ofrecer una escapada encantadora al patrimonio cultural y una belleza natural de México. De verdad los invito, vayan a disfrutar de su historia cautivadora, de su arquitectura exquisita, de las tradiciones vibrantes, de los paisajes impresionantes que tiene. Esta joya está escondida en las barrancas del Cobre. Sigue siendo una de las maravillas más grandes, no solo de nuestro estado, sino de nuestro país. Así que armen una escapada con la familia, con los amigos, con la pareja. Tienes que conocer la misión de Cusarare. Bien por los que atinaron la respuesta, mal porque no ha sido, pero yo sé que te vas a reivindicar y vas a acudir. Muchas gracias por acompañarnos en la trivia. Yo soy Vianey Macías y nos escuchamos la próxima semana.
7: Muchísimas gracias por acompañarnos hoy en la trivia con esta información tan completa, tan importante y por supuesto que nos llena de orgullo descubrir un rinconcito de la Sierra Tarahumara. Como bien lo menciona, si tiene la oportunidad de visitar, no dude en hacerlo con familia, amigos, disfrute estos próximos días, estos próximos fines de semana que nos quedan ya pocos días de vacaciones. Gracias por darnos este espacio con usted, nos escuchamos el próximo domingo y este domingo tuvimos la oportunidad de conocer un poquito más el gran talento que tenemos en el estado de Chihuahua con la historia de Josie Valdivia, una mujer que lleva a lo grande el orgullo de pertenecer al estado grande y que por supuesto jamás imaginó que este sueño que tenía en la niñez se iba a convertir en su vocación. Confíe en su talento, en su pasión y por supuesto lleve con usted siempre el orgullo de pertenecer al estado de Chihuahua. Soy Jimena Jiménez, si desea compartir, repetir el programa, lo puede hacer a través de la plataforma de Spotify. Nos escuchamos en la próxima.
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1: 11.5.
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2: Revista del Consumidor Radio. Un cuaderno que se deshoja la primera semana, una goma que mancha en lugar de borrar, o una pluma que deja de pintar en pleno examen. Lo que parecía un ahorro termina siendo un doble gasto para tu bolsillo. Que no te pase. Quédate para saber cómo les fue a las marcas en nuestro estudio de calidad.
8: Y para que la estrategia esté completa, en nuestra sección Cuida tu Dinero, te compartimos algunas herramientas para proteger tu economía en este nuevo ciclo escolar. No le cambies.
2: Revista del Consumidor.
8: Surtir la lista de útiles escolares requiere de tiempo, paciencia y sobre todo una buena planeación. Frente a un anaquel lleno de opciones, la decisión se complica. El reto no solo es encontrar el precio más bajo, sino garantizar que los útiles duren todo el ciclo escolar.
2: Para ayudarte y orientarte en estas decisiones, realizamos un estudio de calidad de algunos artículos incluidos en la lista de útiles escolares.
8: Analizamos un total de 94 productos de útiles escolares, entre bolígrafos de tinta azul, lápices de colores, cuadernos, juegos de geometría, gomas y sacapuntas.
9: El objetivo general de este estudio es verificar que los productos cumplan con su etiquetado, que cumplan cuanto a las pruebas de seguridad, para que en el momento que lo utilicen las niñas y los niños en la escuela, sea producto seguro para ellos.
8: Para empezar, verificamos que ningún producto tuviera defectos a simple vista y que todos incluyeran su información comercial. En los cuadernos, comprobamos el número de hojas, que el papel resista el borrado sin rasgarse, que hojas y pastas no se desprendan fácilmente del arillo o cocido, y en el caso de las pastas no plastificadas, qué tanto repelen el agua.
2: A los lápices de color les exigimos puntillas que soporten la presión al dibujar sin romperse. Además, evaluamos su eficiencia al iluminar, midiendo el grado de desgaste en los tonos rojos, negro y azul. En las gomas, pusimos a prueba su nivel de desgaste y su efectividad al borrar.
8: Para los juegos de geometría, comprobamos la precisión en las escalas de reglas y escuadras, la graduación exacta del transportador y el buen trazo del compás. En los sacapuntas, revisamos que no presentaran aristas filosas y que lograran una punta perfecta.
2: Y finalmente, en los bolígrafos, vigilamos que no manchen ni chorren, midiendo metro a metro cuánto rinde la tinta antes de agotarse. ¿Cuáles fueron los resultados?
8: Todos los cuadernos analizados cumplieron con su número de hojas, gramaje y no presentaron defectos. De los modelos no plastificados, el mejor evaluado al promediar todas las pruebas fue un modelo de la marca Escribe. Si prefieres cuadernos plastificados, los mejores evaluados fueron First Class, Keep, Cute, Norma y dos modelos de Escribe.
2: En los lápices de color, ninguno presentó defectos. Los que tienen las puntillas más resistentes son Cores, Mae, Norma, Vinci, además de dos modelos de Faber-Castell y dos de Staedtler.
8: En las gomas, las que menos se desgastan son Artesco, Maped, Pelican y Staedtler.
2: Para los sacapuntas, dos de Cores y uno de la marca Kuhn no presentan leyendas de precaución.
8: Los bolígrafos de tinta azul no presentaron defectos en sus acabados. Si quieres que la tinta te rinda al máximo, la marca Bic rompió récord al superar los 2,000 metros de escritura, mientras que Mae y Office Max apenas alcanzaron los 800 metros.
2: Finalmente, en los juegos de geometría, todos los modelos analizados presentaron algún defecto en sus acabados y ninguno logró la excelencia general.
8: Ahora bien, antes de comprar los útiles escolares, haz una pausa y revisa lo que quedó del ciclo anterior. Rescatar los materiales que siguen en buenas condiciones no solo le da un gran respiro a tu economía, sino que también ayuda a reducir el impacto ambiental.
2: En este regreso a clases, haz que su inversión saque 10.
9: Y recuerden que aquí en el Auditorio Nacional de Protección al Consumidor seguimos trabajando para ofrecerles la mejor información y verás para las y los consumidores. Para ver los resultados completos y a detalle de ese estudio de calidad, consulta la revista del consumidor, ya sea impresa o de forma digital.
3: Revista del consumidor.
8: Además de la lista de útiles, el regreso a clases trae consigo otras compras importantes, como uniformes, mochilas y libros, convirtiéndose en una de las temporadas de mayor presión para tu presupuesto.
2: Y tras los gastos de vacaciones, el reto es mayor. Sin embargo, este momento es una excelente oportunidad para hablar de finanzas en familia y practicar un consumo responsable, porque planear tus compras es la mejor forma de cuidar tu economía.
8: Te invitamos a dar el primer paso en casa. Siéntate con tus hijas e hijos a revisar los materiales del ciclo anterior. Juntos pueden identificar qué cuadernos, colores o juegos de geometría siguen en buenas condiciones para reutilizarse.
2: Al hacerlo, no solo reduces tus gastos inmediatos, también les enseñas el valor de cuidar sus cosas y los involucras en la toma de decisiones financieras y del hogar. Fomentar este hábito garantiza que los útiles duren más.
8: Cuando llegue el momento de salir a comprar, la anticipación será tu mejor aliada para evitar los sobreprecios de última hora. Compara en diferentes establecimientos y dale una oportunidad a las ferias de útiles escolares locales, donde puedes encontrar productos de gran calidad a menor costo.
2: Recuerda que la prioridad siempre será lo básico. Libros, cuadernos y uniformes van primero. Los artículos de moda pueden esperar. Ayuda a las infancias a distinguir entre lo indispensable y lo superfluo. Es una lección muy importante para su futuro financiero.
8: Ahora, si decides utilizar un crédito para cubrir estos gastos, la clave está en la responsabilidad. Evalúa si realmente lo necesitas y si cuentas con la capacidad de pago mes a mes para evitar el sobreendeudamiento.
2: Un crédito bien utilizado puede ser un gran apoyo, pero si lo usas sin planear, puede comprometer tu estabilidad. Antes de firmar, tómate el tiempo de analizar el costo anual total, conocido como CAT, así como la tasa de interés y las comisiones.
8: ¿No sabes qué opciones considerar? Los créditos personales y de nómina son una alternativa muy práctica, ya que no tienen un destino específico y los puedes usar para distintos gastos. En la modalidad de nómina, tu salario funciona como garantía, por lo que no requieres de un aval.
3: Otra opción son las tarjetas de crédito. Al ser un mecanismo de financiamiento revolvente, te permiten adquirir los productos sin tener que liquidarlos al instante. Esa línea de crédito te libera conforme realizas tus pagos, así que úsala a tu favor y haz que tu dinero rinda al máximo en este regreso a clases.
10: No lo olvides, surtir la lista de útiles escolares sin deudas te ayudará a tomar el control de tu economía familiar.
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3: 11:17.

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1: 11:30.

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1: Y cuídense, cuídense, muchachas, porque Grupo Supremo y los caporales andan buscando una morena.

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1: 6-4.
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6: 622.

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2: 6:43.

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1: 651.

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1: 7-3.

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9: 724.

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1: 732.

0: vamos y regresamos de volada. No le cambies. En un momento volvemos. Escuchas Qué Rollo con el Pollo.
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2: 7:42 de la mañana, la temperatura es 25 grados Celsius.
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1: Ocho cuatro.

0: I'm already.
1: ¿Qué rollo con el pollo?
0: ¿Qué rollo con el pollo? ¿Qué traje con la pancha? Pero con Alfredo, ¿cómo está mi gente? Ya estamos en cabina a través del 99.3 La Bestia, dejando huella. Que no quede huella, que no, que no, que no quede huella. Porque estoy seguro que tú, mi amor, ya ni me recuerdas. Oigan, rápidamente, teléfonos disponibles en cabina. 614, apúntale, 536-5150 en esa mañana. ¿Qué dice? ¿Para qué, Lupillo?
2: Mi Dani, excelente inicio de semana, mi Dani. Saludos y bendiciones. Un abrazo para ti de parte de Blanca y René. René.
0: René.
2: Una canción que te pide el sábado, mi Dani.
0: A ver.
2: De Grupo Mandingo. La canción se llama La Chupadita. Ánimo, mi Dani.
0: Ajijo.
2: Buenos días, Daniela. Buenos días, Cholito.
0: Ese no recuerdo que la hayas pedido el sábado, mentiroso. Ahora resulta.
3: Ah, caray, ah, caray. Ah, caray. Está raro esto. Estoy viendo la de esta grupera de Chihuahua. ¿Cómo te rollo? Pero puse la de esta y salió la de esta grupera de Chihuahua.
0: ¿Qué? ¿Qué?
3: Ah. Ok, ya la entendí. Es que hay una de este grupo de Mexicali. Saluditos de Mexicali.
0: Saludos, carnalito. Así es. Hay una vez grupera en Mexicali también. Saludos, ¿eh? Estamos cadena. Estamos sin cadena. Dice por acá, dice, buenos días, Dani, ganó la Chivas. Mis Santos jugó muy bien, pero perdimos, ni modo, sin Yolanda. Arriba la Chivas, 1-0, ganaron la Chivas, ¿eh? Dice, Mariel y mi nieta hasta cambio de equipo. Ya le van al Chivas, así debe ser. Claro. Dice, mi nieta en el protocolo de ayer. Téngale, qué chido. Saludos, Dorita, que anda bien activa en esa mañana, ¿eh? En esa mañana echándole ganas. Gracias. Dice por acá, a ver. Buen día, Dani, que tengas un, dice, buen comienzo de semana con toda la actitud. Anaí, Anaí, saluditos, bonito día. Fíjense que yo, bueno, yo no. Amaneció la camioneta ponchada en la mañana. Desperté. ¡Qué coño! Ni modo, así es la vida. A veces negra, a veces rosa, va. Qué feo se siente, va, que te despiertes y que vayas y... ¡Vámonos, vámonos! ¡Vámonos, vámonos! ¡Hijo de la tostada! Valiendo quesadilla. Amanecí ponchao. Ponchao. Así que decía amanecer yo, pero del cuerpo bien ponchado. Fíjate cómo no es lo mismo, ah, fíjense. O sea, esa llanta está ponchada, ah. Y cuando ves un vato que está fuerte, dicen, ah, está bien ponchado el vato, o sea. ¿Aguado o cómo? Nada que ver, papá. Así le decimos a los que están bien fuertes, está bien ponchado el vato, ¿ah? Y cuando está la llanta, ah, está ponchada. Le falta aire. ¿Ah? ¿Quién sabe? Estamos bien raros. Bonito comienzo de semana, Dani. Saludos, gracias, Verónica Guerrero, que anda bien activa en esta mañana. Viene música. Cada vez me gustas más.

música de calibre 50. Mi problema, papá. Mi problema no es contigo, es con el alcohol. Ando bien crudo, dicen. ¿Ah? Chale, ya rápidamente el reloj marca las 8 de la mañana con 19 minutos a través del 99.3. La bestia dejando huella. Que no quede huella, que no, que no. Que no quede, que no quede huella. 614-536-5150. Danny Boy me lleva a ver al JJ seguido de tu nombre. Hoy voy a sacar ganador para el convivio, papá, para el convivio. Si todavía no me mandas tu mensajito, mándamelo. Danny Boy me lleva a el JJ, al convivio del JJ, seguido de tu nombre. Sobre seguido de tu nombre, bien importante, ponle tu nombre. Arado, hoy quién ganó, quién sabe. Pues aquí nada más decía que... Pero no le puso el nombre, mijo. Entonces, si lo regalamos a alguien que sí le puso el nombre, ¿verdad? Sí, señor. Sí, señor, yo soy de rancho. Así que Danny Boy me lleva el JJ seguido de tu nombre al convivio del JJ y voy a sacar ganador. Hoy voy a sacar ganador del convivio del JJ que se presenta este próximo 28. ¿Sobres? Viene más música antes de irme con el corte. Viene el culpable del fantasma, de lo más nuevo del fantasma, Gasparín. Hoy nomás, ¿eh? Escúchala. Lo escuchas a través del 99.3, La Bestia, dejando huella.

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1: ¿Quién la va a tocar en vivo? Pues yo la voy a tocar, compadre.
2: Probando, sí, probando.
1: Y ya, hace 20.

0: días a la raza, que de bien prendida, ya en esta mañanaza llego al cholazo, pero pues que no me animo de eso, lunesazo, de crudazo, pero pues que ni chilona, que no. Buenos días, razamonos, se quedan para andar igual, no me jode. Saludos a todos los Didi, los Ubers, a todos los taxistas, a todos los que andan en el camionazo, en esta mañanaza, en el transporte público, Chilote, dice por acá, dice, buenos días, lo bueno es que se te ponchó la llanta nomás de la parte de abajo, dice, ay, ay. Se te pone la llanta de abajo, dice, chico. De que si quiere que se le ponche bien igual, dice la llanta, pero de la grasa, mijo. Chilote, ¿que no quiere eso, qué? Ana, la maestra Sidney, Sidney, Australia, Sinaloa, Baja California, Sur. Chilote, que andamos en. A ver, vámonos, vámonos.
1: Danny Boy me lleva el convivio del JJ, Sidney, Sinaloa.
0: Sidney, Sinaloa.
2: Hola, Danny Boy, bonito inicio de semana. Danny Boy me lleva al convivio del JJ Evelyn Ortiz, saludos.
0: Chilote, Evelyn Ortiz, saludos, Evelyn, vámonos.
1: Buenos días, Dani. Excelente inicio de semana. Aquí andamos escuchándote. Y Danny Boy me lleva al convivio del JJ. ¿Quién crees que soy? Ale Tejeda.
0: ¿Qué? Ale, te quedó grande la yegua. Chilete, chilete. Buenos días, vámonos, vámonos. 614, anótele, apúntele. Ahora sí, el Danny Boy me lleva a ver al JJ. Seguido de su nombre porque hoy sale el gana. Buenos días, saludos a mi cholito. Me podré complacer con la cumbia mala, mala de Sonora Dinamita, por favor, chilote. Sí, ese no, porque me da miedo. Es bien mala, dice. No voy a hacer algo, no me voy a hacer algo, luego ni qué, okay, porque no me pusiste la rola, no, que bien mala. Órale, chilote, gana, pues acá nada más ni moro. Good morning, vámonos, vámonos, que dice acá la raza.
3: Oye. Buenos días, Danny Boy me lleva el convivio de JJ Rosa Isela Medina.
0: Rosa Isela, chilote, Rosa Isela, ¿eh? Chilote, no, hombre, no vaya más, digo. Vámonos, vámonos, a ver qué dice por acá, vámonos.
4: Buenos días, mi cholito, yo podía poner la canción de la de No Discutamos. Saludotes, que tengan un excelente inicio de semana. Saludos a todos los de la
0: primera
4: grupera.
0: Saludos. A ver, cumbia mala. Mala. Sonora, Sonora, Sonora, no, hombre, Sonora, Tijuana, Baja California. No me sale, no me sale, ya no, ¿no? A ver, ahora sí, andamos acá buscando la canción de la cumbia mala. Ni más mala que la marca de la carne de puerco con chile colorado. Chilote, mala, mala. Ay, que se mueve mala, mala, ¿no? Chilote, no, no. Órale, mijo, ya sí la tenemos, sí la tenemos. Ya la lleno, mal que decía mala, mala. Vámonos, vámonos, a ver, más mensajitos.
5: Buenos días, mi Dani. Danny Boy y la bestia grupera me llevan al convivio del JJ, Alejandro González.
0: Chilote,
5: canal. Saludos, mi Dani, bendiciones, excelente inicio de semana.
0: ¡Saludos!
5: Para ti y tu familia.
0: Chilote, mijo, aquí lo anotamos, que es el Danny Boy, tienen que poder, ¿y por qué no más el Danny Boy, va? Que ponga el cholo y la Daniela, vámonos, que no ha llegado la Daniela, pero ahorita. Vámonos, vámonos, a ver a Camal Menchaquich.
3: Buenos días, Danny Boy me lleva al convivio de JJ, Erika Aguilera.
0: Chilote, no entendí, pero pues aquí te notamos, ¿eh? Vámonos, vámonos. Mala, mala, como la carne de puerco con sandía. Mala, mala, mala.

0: Silógena, ahora sí, mala, mala, mala, mala, como la carne de puerco, mala, mala, mala. Silógena, los saludos de los que andan bien malos, pero de la panza, mi José. Nada, yo no me digo, ay, culo, no. Pero ahí andaba en la noche, es que yo acá y este el otro, pero no, si se lo no bien malillo de la pancha, cuando anda uno echándole la celadota, se cae el uno. No, bien crudo. Chilete, que no, chilete. Vámonos, ¿qué le dice la raza? Vámonos.
1: Échale, mi cholito, buen día y fin, buen inicio de semana. Un abrazo a la Daniela, ya se me hizo conocer al Rocco, personajazo. Un saludo, mi Dani, a ver si me puedes complacer con la rola de... alégale al Empire de Grupo Firme.
0: No, chilote, se andan alegando, no maten. ¿Qué pasó? ¿Safe? No, que no fue safe. Que sí fue, que no fue, que sí. Ahí andan, ahí uno y no más alegando, ¿eh? A ver, véngase, pónganse la tele, saquen las cámaras y todo ese rollo y se echen home. Chilote, está bien con esa rola, ¿eh? Alégale al Empire, vámonos, vámonos, así la ponemos.
2: Saludos, mi cholito, saludos. Buenos días.
0: Good morning,
2: que no
0: vámonos.
2: Te pongas celoso, buenos días.
0: ¿Le pongas celoso, qué hijo?
2: Celoso, buenos días. Para que no te pongas celoso, buenos días.
0: Para que no te pongas celoso. El oso ni que fuera yo invernando, más. El oso me pongo como en diciembre, más o menos, es para andar invernando acá, ¿no? El oso, me roba, me va a llevar, me roba, el oso polar. A ver, Irán, como ya sí mandó acá, dice algo de la Chivas, vámonos.
3: Buenos días, mi cholito, buenos días. Es el Dani, buenos días. Y la Daniela, igual que la Lili,
0: están
3: de seguro. El Dani Boy y el Cholo me llevan a la final de los Dorados contra Cuauhtémoc.
0: Ya.
3: A ver si le pueden poner una rolita, la muerte que Chicago murió. Ánimo.
0: La muerte que en Chicago se murió. Andas bien ventanilo, mi güey. Le dicen que loco es uno, vámonos. Yo le dije, mira cómo ve mi hijada. Dani, regalo que me llegó ayer de la Chiva. No, mijo, para que veas que no te conocen, ¿eh? ¿Quién será? ¿Quién sabe? Pero llévalo algo de la Chiva. No. Dicen que es mi padrino, pero quién sabe. A lo mejor no.
4: Vámonos, vámonos. Hola, mi Dani Boy, perdón. Es la bestia grupera y Dani Boy me llevan al convivio de JJ. Rosa Isela Medina. Gracias.
0: Esa Rosa Isela. Rosa Isela, andas con todo, mija, ¿eh? Si lo tengan así, ¿no? Cholito, me dice, no te pongas celoso, pero es que tú le tiras a todas. No, yo no le ando tirando a nadie, mijo, ¿eh? A nadie le ando tirando ahorita nada, ahorita yo no. Chilones. No, yo no me digo. Es más, mira, no discutamos. Vámonos.

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aficionados que viven la intensidad del fútbol. Antes de irnos con la fresa colada, tuvimos jornada número 4 de 17 en la Liga MX. Señoras y señores, el Atlante se enfrentaría al Toluca. Fíjate, Atlante-Toluca y 0-0, papá. Nada para nadie, ¿eh? 0-0, canal. La neta, ahora sí que estuvo bien aburrido el juego, ¿eh? Bueno, el Monterrey se enfrentaría al Toluca y que Monterrey... Digo, a Juárez, Monterrey-Juárez... Monterrey le mete 6-1 al equipo de Juarita. Ay, mis Juaritos, andan pero bien mal, mijos, ¿eh? Oye, Luca Arellano al 6, Diego Rossi al 15, Hugo Cuiper.

0: No me acuerdo cómo se apellida ese canal, al 29, Orbelín Pineda al 48, Ocampos al 62, y Rodríguez al 92, y Estupiñán al 32 por parte del equipo de Juarito. 6-1 le dieron hasta para llevar, pobrecito, a mi Juárez, hombre, ¿eh? Ya déjelo en paz a Juárez, ¿eh? Lo que el viento, Juárez. Sin Yolanda, sin Yolanda, sí, la vida de caprichosa, a veces negra, a veces rosa. Atlas, téngale que gana y le gana al Tigres 2-1. Atlas con un jugador menos, Manuel Campos al 2 y Esteves al 81, fíjate papá, Juan Francisco Bruneta al 22, iban 1-1, y fíjate, y eso que al 70, al minuto 70 expulsaron a un jugador del Atlas, y aún así al 81 téngale que mete el gol de la victoria, dándole la victoria a los maletas del Atlas, mendigos, donde ya le tocaba ganarle al Tigrito, ¿sí? Tigrito, ¿no? No me grites. Entonces, así. Así la situación, papá. Así la situación. El Pumas contra Querétaro, 0-0. Aburrido partido también, hombre, papá. El que las aguiluchas del América, que le ganan 3-0 al Atlético de San Luis. Y ahora sí, todos los de mi colonia se van a burlar de mí, papá. Rafael Veiga al 26, Oscar Perea al 52 y Arriaga al 62, los goles del equipo del América. Robson Bambu, así el 47, expulsado por parte del equipo de Atlético San Luis. Por eso le ganaron, porque traen uno de más, mijos. Al rato nadie, es que ganamos, porque somos los nueve. Cálmense. Así la cosa, tenían uno de más y ni modo, le tocaba llorar feo, pero al equipo, pues ni modo, así la vida va. 3-0 al Atlético de San Luis. Santos pierde con Chivas. Chivas gana 1-0 con un gol de penal. Y téngale, papá, que la mete. Sí la metió a Ricardo Marín al penal del 75. ¡Penal de Chivas! Ahora no va a ser para la América, papá. Oye, y así la situación. Y nos vamos con el partido de Tijuana contra Cruz Azul, que perdió el Chafazul, mijos. 2-1, mijo. ¿Qué le pasó, Kobayashi? ¿Qué le pasó al Azul, mijo? 2-1 con gol de Rivero el 44, Mora el 54, mijo. Y por parte de ahí, de el Chafazul, Nicolás Ibáñez, ¿eh? Ibáñez, ¿eh? Es lo que le digo yo, Ibáñez, ¿eh? Al 47, mijo, pero pues así la vida. Sin Yolanda, así es la vida, así es la situación con la Liga MX, ¿eh? ¿Y hay más partidos? Claro que hay más partidos, mijo. Con la Liga MX no se juega, ¿eh? Aquí, ¿qué le pensé? A ver, más partidos de la Liga MX para este. Porque para el día de hoy hay más partidos, papá, ¿eh? Algo se está pasando a la computadora, que se quedó trabada, mijo. A ver, ahora otra vez. Liga MX, póngale ahí los resultados de los partidos. ¿Hoy hay más partidos? Claro que sí, hoy. Oye, el Necaxa contra León a las 7 de la noche. Pachuca contra Puebla hoy a las 9. Los partidos pendientes de la jornada número 4. Y la jornada 5, ¿cómo se va a jugar? Así de fácil. Tigres contra Atlante. La próxima semana, el viernes. Juárez América. Así que las aguiluchas del América visitarán la frontera, papá. Para todos los que le van al América, se vayan para Juárez. Ojalá y luego los agarren y los avienten para el Choco, para que piensen que son de Guatemala y se los echen para Guatemala. Querétaro, Toluca el sábado, Guadalajara, Tijuana el sábado, Puebla contra Santos el sábado, León, Monterrey el sábado Cruz Azul, Atlas, el domingo Atlético San Luis, Pachuca, y el domingo Pumas contra Necaxa. Así la situación, así la cosa para la jornada que se aproxima. Sobres, vámonos con la fresa colada. Sí, señor, yo soy de rancho, soy de botas y a caballo.
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0: Sí, sí, sí, sí. Qué bonita rola, qué bonita rola, la lady. Pero pues, cámbiame la rola, ponme mejor esa, la de con calma, mejor con calma. Qué rollo con el pollo. Arre, arre, ahí está. Oigan, ya, 9:19, 9:19. Tengo por acá audios de WhatsApp. Que es el público, te amas, baby, desde que te vi supe que eras pa' mí.
1: ¿Qué rollo con el pollo, Danny Boy?
0: ¿Qué rollo con el pollo?
1: El Cholo y la Daniela.
0: Eso.
1: Ahí estamos, comunicándonos desde Mexicali, oyendo los medios.
0: Ya está, carnal.
1: Me grupera, pero nah, me quedé aquí un ratillo.
0: Eso, mijo, ya viene la Daniela y los horóscopos, ¿eh? Ahí viene la Daniela y los horóscopos. ¿Qué rollo con el pollo, mi Dani Boy? Que tengas un excelente inicio de semana. Si me pudieras complacer con la canción de Por las calles de Riberas de Sacramento, digo, Por las calles de Chihuahua, y Capra, la más hermosa morenita que tiene enamorado, me tiene bien enamorado de Riberas. Dice, Reina Gaitán, papá, me trae pero arrastrando la banqueta, ¿verdad? Dios, ahora sí, amigo. Ahí ya llegó la Lili, aguántenme, a ver por acá, ¿qué dice?
2: Arriba el campeón de campeones.
0: Ah, ya quisieras. Chafa Azul, médico, Chafa Azul. A llorar a su rancho. Ándale, vengan y saluden, Danielita. Ándale, ándale, ándale, Lili. A ver, buenos días, hermosos. Buenos días, Daniela, la exótica, la diva, la estilista de las estrellas. Amiga, Miss Universo, apenas llegamos, ¿verdad, amiga?
3: Amiga, buenos días, Chihuahua. ¿Cómo amaneció?
0: ¿Cómo te amaneció, amiga?
3: Llegaron las exóticas de la bestia, amiga.
0: Bendito Dios, aquí
3: la
0: andamos.
3: La más sexy de la bestia.
0: Mira, la cachorra y buenas.
3: Cállate. Oye, un saludo a mi amiga Ángeles Rivero, hermosa, que siempre nos escucha.
0: Bendito Dios.
3: Le sacamos sonrisas.
0: Qué bueno, ¿verdad? Ángeles, hazle una piruleada a Lili, ¿le hace falta?
3: No, ya.
0: ¿Verdad? Mi amiga.
3: Ahorita les paso el número de Ángeles para las personas que estuvieron preguntando por ella.
0: Y ahí te va tu piruleada y tu hueviada y todo eso, ¿verdad, amiga?
3: Sí, sí, una buena limpia.
0: Qué bueno, te hacen falta, amiga. Ay, no quiere, pero ¿a quién se le ocurre andarse metiendo en lancha?
3: Deja tú la limpia, un consejo bonito de parte de ella.
0: Pues
3: te da paz y tranquilidad, amiga.
0: Así. Bendito Dios, ay, amiga. También el negro te daba paz, ¿eh?
3: Amiga, ese tema lo dejamos.
0: Pero ya no, después ya no te daba paz. Por eso digo.
3: Ese tema lo dejamos ahí, amiga.
0: ¿Qué onda? ¿Cómo andan? Mira, cállate tú, mi amiga. ¿Cómo andan? ¿Qué? ¿Pues andamos?
3: Andamos.
0: Mira, feliz cumpleaños a toda la gente el día de hoy que está de manteles largos, especialmente. Fíjate, a Oscar Moreno, muchas felicidades.
3: Oscar Moreno.
0: Te venimos a Sancha. Hacia Sancha. Qué linda está la mañana en que vengo a saludarte, a Sancharte. Ay, amiga, es que estoy viendo lo de los cumpleaños. Venimos todos con gusto y placer a Sancharte.

0: marido, espérate, espérate.
1: Ándale, ándale.
2: Ay, no, bendito Dios.
1: Ay, qué bonito, lo bonito. Ya, ahora amaneció un clima bien rico. No hace sol, está como lagañosito.
2: Mira, dice Alejandrita, yo también necesito una piruleada urgente.
1: Mira, qué es lo que te digo.
0: Dígale que yo se la doy,
1: Cállate, ¿quién te habló a ti?
2: Tina, te está hablando. Estamos diciendo ángeles.
0: No, es que tienes. Alejandrita, yo también doy unas buenas piruleadas, mija.
2: Y a mi estilo no caíste. Atrevido este. Qué cuartos atrevido este.
1: Ya, cálmate.
2: A ver, ¿qué dice por acá más?
3: Buenos días, Danielita.
1: Buenos días.
3: Oiga, Lili, lo que pasó en la playa se queda en la playa, como lo de Las Vegas.
1: Claro, precioso. Ay, sí, como debe
3: saludos,
1: de ser.
3: Saludos, bendiciones para todos.
2: Ya ves, mira, otra vez, fíjate lo que dice, mira.
3: Buenos días, Lili, buenos días, Danielita. Oiga, Lili, lo que pasó en la playa se queda en la playa.
2: Pues sí, amigo, lo que pasó en la playa, pues digo que vaya a pasar aquí.
1: El que come callado, come dos veces, amigo.
2: Ay, amiga.
1: Así es.
2: ¿A qué te andas comiendo?
1: Ay, amiga, cállate.
2: Ay, no se puede decir, ¿verdad? Porque...
1: No, amiga,
2: dos veces.
1: No,
2: ay,
1: no.
2: Sí, ya sé.
1: Secreto en la montaña.
2: Secreto en la montaña con la Liliana.
1: Dijo que en la playa, pero es el secreto en la montaña, amiga.
2: Nunca sabía una, ¿verdad?
1: No.
2: Échenle
1: no,
2: ganas, hermosos. A ver, ¿qué tenemos? Tenemos la promoción del JJ. Es Lili, Daniela, Danny Boys y el Cholito. Me llevan a ver al JJ para que se ganen. Ahora sí que la convivencia, hermosos. Hoy, amigos, se acabó la convivencia.
1: Hoy vamos a sacar la convivencia.
2: Vamos a sacarla, bendito
1: Perfecto,
2: Dios.
1: Perfecto, me parece bien, amiga. Ya nos tocaba algo.
2: Vámonos con música rápidamente. Ahorita regresamos.
1: Saludos
2: la italianita.
1: A Lalo, Lalo precioso.
2: La loquera.
1: La loquera.
2: O la locota.
1: Que se mantiene en pachanga y no imita.
2: Ay, más bien. Órale. Es la locota, ¿verdad?
1: Oh, no, sí, locota.

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1: Son las 9 de la mañana, 28 minutos, la temperatura en Chihuahua capital, 26 grados Celsius.
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3: 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Oigan, y no solo eso, también quiero comentarte, déjame rápidamente. 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Y ahora sí se quedan con la Daniela y la Lili con la sección de los horóscopos.
4: ¡Buenos días!
3: ¡Buenos días, Daniela, la exótica, la diva, la estrella, las estrellas, amiga de su universo, la que vende tamalicha, probaba con los domingos, mi hermano, la barbacoyita, hermano! De cabeza y de hoyo, amiga. Mi madre buenos nos días, abandonó amiga, porque mi padre jamás cumplió. Buenos días, ¿cómo estás?
4: Vienes proyectada, amiga, como amiga, debe
3: claro,
4: de ser.
3: Claro, bendito Dios, hombre. Es lunes.
4: Es lunes, el cuerpo lo sabe.
3: Para que no anden diciendo que los lunes ni las gallinas ponen, mira, nosotros bien no? activas,
4: aquí
3: bendito
4: bien
3: Dios.
4: Bien activas, bien activas. Oye, quiero pasar el número de Ángeles Rivero de 656-102-8686.
3: Ándale, para que se comunicó con nuestra amiga Ángeles, que hace mucho no viene, ¿verdad?
4: Al rato la vamos al a tener rato
3: vamos a invitar
4: aquí,
3: otra
4: amiga,
3: vez.
4: Al rato aquí va a andar.
3: Bendito Dios. Vamos a arrancar la sección de los horóscopos con el primer signo zodiacal. Buenos días, Steffi. Buenos días, ya estamos transmitiendo en vivo, por favor, en vivo desde la página de la TikTok. ¿Esta vez?
4: Oye, amiga, TikTok. Deberíamos de abrir una página de TikTok de la bestia.
3: De la bestia, vamos a abrir, bendito Dios, amiga.
4: Sí, vas a ver, primero verás Dios. Que sí, verás que sí.
3: Primero Dios, saludos. Vénganse a Carmen.
4: Vénganse acá
3: a
4: TikTok con la güerita Chihuahua 2.
3: Danny Boy Science, ahí él también está, ahí el Danny en TikTok, ¿eh? Ok, los sigan.
4: Que dicen, esa voz la quiero conocer.
3: Ay, hermosa.
4: ¿Cómo será?
3: Güera. ¿Cómo será la güera esa tan hermosa?
4: ¿Cómo será esa güera exótica? O esa Daniela, ¿cómo será?
3: ¿Cómo será? Ay, no sé.
4: Preciosas mamacitas, baby. Bien guapas.
3: Vamos a arrancar por el primer signo zodiacal, que es Aries hermoso.
2: Aries, del 21 de marzo al 20 de abril.
3: Hermoso y hermosa, pon atención, Aries. Para ti el día de hoy rápidamente en el amor. Durante este mes de agosto las emociones se moverán con intensidad y te invitarán a expresar aquello que llevas tiempo guardando, corazón. Aries, encontrarás la oportunidad para fortalecer vínculos si actúas con sinceridad. Hay que ser sinceros, ¿verdad, amiga? Ay, aunque a veces te gane el triple cero, ¿verdad?
4: Sincera, y más si tiene un uno adelante. Sincera y decir la verdad, no andes con tus mentiras. A veces no estás perdiendo el interés, estás cansado de dar y no recibir.
3: Ay, amiga. Claro. Ahí te va el recibo. Y lo cual
4: págalo, págalo, Piper, no te hagas. Al olvido. Next.
3: Qué bueno, porque es marciano y ya lo andan persiguiendo
4: a
3: por todos
4: lados. Los marcianos llegaron ya.
3: Vámonos con el amor rápidamente, Tauro hermoso.
2: Tauro, del 21 de abril al 20 de mayo.
3: Mayo, me desmayo, cállese, mejor me llamo hermoso Tauro, para ti el día de hoy en el amor rápidamente. Tauro, sentirás especialmente cómodo construyendo vínculos estables y sobre todo hay que tener paciencia, lealtad y buscar la seguridad enfocada en el amor. Ay, claro, hay que enfocarnos
4: que
3: en el amor, amiga.
4: A quien algo quiere, algo le cuesta. A veces hay que sacrificarlo todo para triunfar.
3: Bendito Dios. Según los aztecas.
4: ¿Qué tiene, amiga?
3: Cálmate. Oye, vámonos rápidamente con el que sigue, que es geminiano hermoso.
2: Géminis, del 21 de mayo al 21 de junio.
3: Saludos a Armandito Ramos, que anda bien crudo.
4: Armandito Ramos.
3: Pobrecito.
4: ¿Cuándo no?
3: Pero bueno, en el amor, Géminis, para ti el día de hoy en el amor, destacarás por tu curiosidad, facilidad para comunicarse y capacidad para adaptarse a los cambios, cualidades que te permitirán resolver malentendidos y crear un ambiente más cercano con quien forma parte de tu vida. Si compartes una relación, descubrirás que habrá una sinceridad fortalecida el día de hoy. Qué bueno.
4: Si tienes ideas muy fijas sobre cómo se debe hacer algo, sobre lo que funciona o no funciona, es posible, así que
3: es posible, todo es posible
4: en esta vida.
3: Si lo sueñas, puedes lograrlo, hermoso.
4: Tú puedes.
3: Sí, se puede.
4: Eres una guerrera. Isaac Moreno, saludos.
3: Oye, vámonos rápidamente con el que sigue, que es Cáncer, hermoso.
2: Cáncer, del 22 de junio al 22 de julio.
3: Hermoso y hermosa Cáncer, para ti el día viene el amor. Encontrarás estabilidad gracias a su sensibilidad, intuición y profundo sentido de la protección a quienes amas. Cualidades que te permitirán fortalecer los vínculos afectivos y resolver pequeñas diferencias con empatía, hermoso. Con alegría.
4: Con entusiasmo. Con ilusiones.
3: Con U.
4: Ay, amiga, la prudencia, la simpatía y el tacto reducen enormemente las tensiones.
3: Ay, sí, bendito Dios. Ay, no, échale ganas, Cáncer. Échale. Vámonos ganas con el que es.
4: Ahí está.
3: Para que no andes llorando, Lupillo. Lo luego.
4: Órale, Lupillo,
3: cáncer,
4: no te hagas.
3: Bendito Dios. Vámonos con el que sigue rápidamente, que es León, sí, hermoso.
4: Leo,
2: del 23 de julio al 23 de agosto.
3: Hermoso y hermosa Leoncio, para ti el día viene el amor rápidamente. Leo, brillarás gracias a tu carisma, generosidad y confianza natural, cualidades que te permiten conquistar con facilidad y transmitir seguridad a quienes te rodean, hermoso. Hermano, cayó la ley, está rodeada tu casa.
4: Pélate, carnal. La sencillez es eficaz. ¿Eh? Haz tu trabajo con constancia usando métodos sencillos.
3: Métodos sencillos y olvidadizos.
4: Eficaz.
3: Vámonos con el que sigue, que es el que nos anda valiendo siempre. ¿Nos vale?
4: Virgo
3: hermoso.
2: Virgo, del 24 de agosto al 23 de septiembre.
3: Porque me vale, vale, vale. Virgo hermoso, para ti el día de hoy en el amor, rápidamente. Claro que sí, fíjate, el día de hoy, Virgo, sabrás aprovechar tu capacidad de análisis, su sentido de responsabilidad y su atención por los pequeños detalles, características que te convierten en el compañero leal y dispuesto a cuidar de quien aprecias el día de hoy.
4: Cuídalo
3: mucho. Cuéntaselo a quien más confianza le tengas, amiga.
4: No, tú cuídalo, porque si no, se te va y ahí vas a resentir. Amplía tus capacidades, aprende algo nuevo cada día.
3: Dice mi amiga, porque si no se te va y luego.
4: Saludos a García, saludos, se te va y se te va.
3: Se te va, así como dicen de la.
4: Hacer.
3: Se va.
4: No, está que se va y se va y no se va.
3: Estás que te pelas. ¿Y cómo va esa? Estás que te vas, y te vas, y te vas, y te vas, y no te vas, ya me
4: dices,
3: ya hasta caes gordo, ya vete, ya no me estás diciendo, ya me voy, no te vas.
4: Mi Dani, buenos días.
3: Buenos días, Dani. ¿A cuál Dani?
4: A Dani aquí, a un Dani que tengo aquí.
3: Tantos Danis que hay, vea. Oye, 9:42, vamos a ir al corte comercial, ahorita regresamos, ya saben, la bestia grupera me lleva a ver al JJ, Lili, Daniela, y todos me llevan ahí, el JJ, seguido de tu nombre. Vámonos, ahorita regresamos también, ¿eh?
4: Vámonos.
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0: Eso no eres de este planeta. Liliana, ponte ya, trucha, ya, mija, con la carrucha.
1: Oye, mi risa. Mi risa. Ay, ¿qué tiene, hombre? Es contagiosa.
0: Saludos.
1: No pasa nada.
0: Oigan, ayúdenos con el Tap Tap en esta mañana, gracias. Y también te recuerdo nuestro WhatsApp 614-536-5150 para que te comuniques con nosotros. Participa y gánate lo que es el convivio con el JJ. Sobre dice por acá, dice. Espérame, Lili, dice. Se reventaron las bocinas. ¿Quién cantó? Dice.
1: Aquí, ¿quién cantó? Pues ahorita que cantó.
0: De las dos.
1: Mañanitas.
0: Ah, sí. La Daniela o la Lili. Dice, quiero comunicarme con Ángeles para que me quite lo loco.
1: Ándale, pues ahí está. 656-102-8686.
0: A ver, por acá más audios. Danielita. Ah, mira, Toñito.
1: Ese Toñito.
2: Dice el Viviano que ya llegó de vacaciones, que ahí va. Más tarde para pagarte el recibo.
1: Ay, ay, ay, ay, este Viviano.
0: Andas con todo, Viviano. Pobre Daniela.
1: No, mi amiga ya no cree.
0: Dice, pon mi rola, dice por acá, dice Lula. Saludos a Lula, que anda bien activo. ¿Qué andas haciendo, Lula?

0: Estando semi se puede irme al gimnasio. Y es que la Lula ya va al gimnasio, ya va al box.
1: Ah, qué bueno. Ya va.
0: Y Alcohólicos Anónimos, ¿cuánto?
1: Chicas, aprendan.
0: ¿Y cuándo vas a Alcohólicos Anónimos? Ah, no, eso no va. Espérate, eso. Dice por acá, dice Dani, saludos a Dani, gracias, 614. Recuerda 536-5150 para que participes con nosotros. Nos vamos a ir con música, mi Lili. Pintábamos para grande el Jackie. Así que antes de irnos al corte, a la identificación oficial, viene música del Jackie.
1: Mi reina Palma, saludos.

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0: Baby, rápidamente ya el reloj marca las 10 de la mañana con 11 minutos y quiero comentarte, fíjate que pues ya sabemos que pues ya pasó el fin de semana, pero bueno, ¿quieres escaparte de la rutina saliendo de la ciudad? 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Arre, arre con la que barre, trucha con la carroncha, Ya 10 de la mañana con 12 minutos, 10 con 12. Oye, hombre, a ver, ahora sí, déjate, prendo el micro.
1: Qué rico, Ariana. Qué rico.
0: ¿Ya desayunaste tú,
1: Lili? Desayuno, no, no. Pues,
0: dice la Lili que no ha desayunado.
1: Ahorita a ver qué desayunamos.
0: ¿Qué se te antoja para el día de hoy?
1: Unas enchiladas.
0: Siempre unas enchiladas.
1: Es mi delirio, oye,
0: pues. ¿En serio tu comida favorita,
1: sí,
0: las enchiladas?
1: Sí, con mucho queso.
0: Téngale, así que se le salga el queso así por los...
1: El quesito. Oye, un saludo al maestro Tony.
0: Saludos a Joana Medrano, dice por acá, dice, hola Dani, buenos días, excelente inicio de semana, gracias, igualmente para ti, Joana, que anda con todo. Para Carol, también hasta a San Francisco de Conchos, por allá, saludos, gracias.
1: Oye, Ber... al Elber, saludos, a Chuy, ese Chuy.
0: Hola, hola, dice por acá, buenos días, el Dani Boy, dice el Freddy, reportando desde el sur de la ciudad, como siempre, mijo, en la San Joaquín, tenemos la bocina en la calle para todos los vecinos, me puedes complacer con la canción por las calles de Chihuahua y Árboles de la Barranca, ya salió.
1: Ay, sí,
0: la rolita.
1: Yo soy de rancho.
0: Arre, arre, hola, buenos días, dice, no puedo ir por mis boletos, seguía sin mueble, dice, me queda súper lejos, pero ya tengo mi carro, puedo participar de nuevo para ellos. Oye, ¿sabes qué? Sí, vente por ellos hoy y ahorita te los llevas, sobres,
1: rapidito,
0: pero cáile por ellos
1: rapidito,
0: hoy.
1: Sí.
0: ¿Sobres?
1: Dice Michu, y saludos para una mujer tan linda de Jiménez, a Rita Holguín.
0: Dice, saludos. Por acá más mensajes, Ana, hola, buenos días, Anita, ¿cómo estás? Saludos. Oye, ya yo voy a terminar la transmisión porque está falle y falle acá.
1: ¿A poco sí?
0: Dice por acá, las Chivas encima, pero del asador, mijo, dice el
1: arriba
0: estrelladito.
1: Arriba la América, preciso.
0: Ménigo estrelladito.
1: Telma Carrillo, saludos. Ese Miguel.
0: Dice Ana, muy bien, ¿y ustedes cómo están? Muy bien, gracias a Dios, también estamos súper bien.
1: Bendito Dios. Es lunes y el cuerpo lo sabe. Estoy
0: feliz. Hombre, me está fallando acá esta cosa. No, oigan, no, pues ya. Vámonos pues con más música en esta mañana. Ya 10 de la mañana, 14 minutos. Viene ahorita bien pendiente la segunda parte de los horóscopos con la Daniela y la Lili. Y esto que se llama es Cada Vez Me Gustas Más.
1: Cada
0: el grupo
1: vez
0: Frontera,
1: me gustas
0: papá,
1: más.
0: Y Alejandro
1: no,
0: Fernández.
1: Ya me dejaste de gustar. Bye,
0: hija
1: bye.
0: De la tostada. Vámonos y ahorita regresamos.

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0: segunda parte de los horóscopos en esta mañana tan hermosa, tan sabrosa. Pero primero, rápidamente, ¿qué pasó? ¿Qué pasó? Queremos comentarle algo rápidamente. Ahora sí, yo la voy a decir. Fíjense nomás, si quieren ahora sí que salir de la rutina, saliendo a la ciudad, la historia, ahora sí que se saborea, amiga Lili. Ay, tan sabroso que andar saboreándose, ¿verdad, amiga?
1: Claro, sí, amiga, así. Ay, qué rico.
0: Así como ardillita. 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
0: 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Del jefe, Liliana Estrada, pon atención, ¡ay, no!
1: Del jefe, de jefe.
0: Pero bueno, vámonos pues rápidamente con la sección de los horóscopos, que a eso venimos. Y nos quedamos con el siguiente signo, amiga, bien padre, bien hermoso. Líbranos del mal, amén. Vámonos, pígale, por favor.
2: Libra, del 24 de septiembre al 22 de octubre.
0: Hermoso y hermosa, líbranos del mal, amén, para ti el día de hoy en el amor, rápidamente. Libra, encontrarás muchas respuestas gracias a tu carácter diplomático y la búsqueda de constante del equilibrio y su facilidad para aprender distintos puntos de vista, cualidades que te ayudan a fortalecer los vínculos amorosos.
1: Toda persona es una obra en curso.
0: Ya sé, ¿verdad? Yo también le digo, mira, esa obra le falta mucha construcción todavía. Está muy verde.
1: Está verde.
0: Verde de más. Ay, no, Diosito. Vámonos rápidamente con el que sigue, que es el Escorpio, el que pica con la cola y bien sabroso, hermoso.
2: Escorpio, del 23 de octubre al 22 de noviembre.
0: Hermoso y hermosa, Escorpio, corazón, para ti, en el amor. Habrá momentos en los que sentirás la necesidad de expresar con mayor claridad lo que pasa por tu corazón. Escorpio, destacarás por tu intensidad emocional y su enorme intuición en su capacidad para entregarse por completo.
1: A Dios le agrada verte feliz, diviértete, relájate, disfruta de la vida.
0: La vida es una tómbola, la vida es una tómbola de luz y de color.
1: Vive como si fuera el último día.
0: Ay, amiga, nunca sabe, una vez, hoy estamos, mañana quién sabe, así que échale ganas a los sabrosos.
1: No ande amargado, no, ay, que ando enojado, no, usted fluya, sea contento, sea feliz, sea libre.
0: Libre soy. Vámonos con el que sigue, que es Sagitario, hermoso.
2: Sagitario, del 23 de noviembre al 21 de diciembre.
0: Hermoso y hermosa, Sagitario, para ti el día de hoy en el amor. Rápidamente llega una etapa en la que las experiencias compartidas tendrán más valor que las palabras el día de hoy. Así que échale ganas, hermoso.
1: Las necesidades de cada persona y de cada situación son distintas.
0: Ay, amiga, ¿sabes? Estoy preocupado hablando de eso. Me está acordando de Capicoño Robertito.
1: Del Dos Canchones.
0: Dos Canchones. Está dormido ahorita, de seguro.
1: Ya trabaja
0: en la tarde.
1: Allá en la tarde.
0: En la tarde. Ah, pero pues, dijo, voy a ir a Veracruz.
1: Ah, esa, sí, va así, de vacaciones.
0: Vámonos con Capicoño, hermoso.
2: Capricornio, del 22 de diciembre al 19 de enero.
0: Hermoso y hermosa, Capricornio, para ti el día viene el amor, pon atención. Capricornio, destacarás por su responsabilidad, su constancia y su forma leal de entender el compromiso, cualidades que permiten fortalecer lazos afectivos y generar mayor sensación de seguridad.
1: Aunque te parezca que no puedas hacer nada más por una persona, no pierdas las esperanzas. Lo que se puede, se puede.
0: Y lo que no, no.
1: Lo que no, no, pues ni modo.
0: No se puede. Ah, bueno,
1: no
0: pues.
1: ¡No te aferres!
0: ¡No te aferres! Después vas a andar ahora,
1: Liliana,
0: con el, las
1: no
0: balas.
1: ¡No te aferres, tuyas. Liliana! ¡Cálmate!
0: ¡No te aferres! ¡No te aferres! ¿Y quién es usted? El Ferras. ¡Ay, pues con
1: el
0: razón!
1: Ferra.
0: Mira, ya te aferro.
1: Ferrocarril.
0: Vámonos con Acuario, hermoso.
2: Acuario, del 20 de enero al 19 de febrero.
0: Hermoso y hermosa, ay, hermoso. En el amor llega el momento de dejar atrás las dudas, hermoso, y permitir que las emociones se encuentren en un espacio más natural dentro de tu relación. El día de hoy, Acuario, destacarás por ser un espíritu independiente, hermoso. No dependas de nadie.
1: No dependas de nadie. Tú solito puedes. Sí se puede, sí se puede. Los grandes hombres saben trabajar en colaboración con otros.
0: ¿Ya ves? Pues no, que no se puede.
1: Colabora,
0: dice que sí.
1: Colabora.
0: Haz lo que yo le dijeron a la Lili. Ay, Lili, qué colaboración tienes. Tan grande. Vámonos con el que
1: hermanito
0: sigue.
1: Petacona.
0: Mira. Hermana Petacona, qué buena colaboración
1: claro,
0: tienes.
1: Claro, claro.
0: Vámonos con Piscis, con permisis.
2: Piscis, del 20 de febrero al 20 de marzo.
0: Hermosa y hermosa, ay, hermoso. En el amor, el día de hoy encontrarás respuestas en aquellas conversaciones que nazcan desde la confianza y la cercanía, permitiéndote comprender mejor tanto a tus propios sentimientos como los que te andan rodeando el día de hoy.
1: Es preciso abandonar muchas cosas buenas para encontrar lo mejor.
0: Es necesario, amor, que platiquemos un minuto solamente.
1: Fíjate lo que me llegó en mi signo, amigo. Es preciso abandonar muchas cosas buenas para encontrar algo mejor. Viene para
0: mejor,
1: mí.
0: Claro, amiga.
1: Algo mejor.
0: Ese mendigo chimuelo ya pasó a la historia.
1: Ya pasó
0: a la historia. Ahora, como dijo José, ya lo pasado. No me interesa.
1: Me dijo Ángeles, ¿están lista?
0: Sí, capitán, estamos listas.
1: Así le dije. Sí. Pero primero.
0: Estaba llorilla. Sí. Ay, pobrecita, amiga.
1: Amiga Ángeles, te quiero
0: con
1: mucho.
0: Con razón llovió. Estaba llorilla la Lili.
1: Pero estoy lista.
0: Sí, capitán, estamos listas.
1: Estamos listas.
0: Ay, no, Diosito, ayúdame. A Lili dice por acá, dice, gracias, Dani, la tarde voy, muchas gracias. Ándale, pues, pero ya. Ay, vamos con la rola del Gastelum.
1: Ándale, Gastelum.
0: Era la canción, la de. Rencoroso, estilo luego.
1: Oye,
0: rencores.
1: También saludos al gato malandril de allá del Palomar. ¿Quién sabe si todavía andará allá en su cuadrilla?
0: Mi amiga.
1: Ya terminaron su ya trabajo.
0: Ya lo corrieron, ¿no sabías?
1: No, él no, es bien responsable, mi gato.
0: Ya lo corrieron, pero del Palomar. Dijeron, a ver, ¿quién es el gato ese que nada más le mandan muchos mensajes en la radio? A ver quién es.
1: Oye, a mi Martín Tililín, que no se ha reportado, a mi Gil, a todos mis preciosos.
0: Ay, amigas, que también les das alas y luego los dejas caer.
1: ¿Cuáles alas?
0: Pues sí, amiga, los andas. Ay, me di esto y que aquello y nada, pues ¿cuántos somos? Y que, ay, no, pues te salió todo el ganado, amiga.
1: Oye, también saludos a la familia Estrada Cervantes, allá de Tomás García, allá de San Juditas Tadeo.
0: Que andan bien activos.
1: Andan bien activos
0: en esta mañana.
3: Yo no soy Dios.
0: Hoy nomás, vámonos con música del Flaco.
1: El Flaco.

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0: cuentan que me vieron paseando
1: en la ciudad. ¿Qué rollo con el pollo? Señoras y señores, el ganador para el convivio con el JJ, Sergio Martínez. Muchas felicidades, Sergio Martínez.
2: Claro, Lini. Felicidades.
1: Allá nos vemos por las calles de Chihuahua.
2: Muchas felicidades, fíjate. Se va con el JJ,
1: felicidades. Nosotros ya nos vamos, viene a continuación mi Roquito. Excelente inicio de semana para todos, que Dios me los bendiga y que se pasen un excelente inicio de semana.
2: Cuídense
1: ya, qué
2: mucho,
1: rápido va.
2: Sí, mucho, señor. Exactamente. Búsquenme en Facebook como Lili Estrada y en TikTok, Güerita Chihuahua 2.
1: Güerita Chihuahua 2, así menos la Lili. Danny Boy Science, redes sociales, TikTok e Instagram. Danny Boy

0: Felicidades, Sergio Martínez, es el ganador de El Convivio con el JJ. Bien pendientes porque todavía La Roja y El Rocco tienen más ganadores para El Convivio.
1: Bien pendientes.
0: Y bien pendientes. Sobres, sobres, arre, arre. ¿Con qué nos vamos, Lili? ¿Con qué quieres?
1: Vámonos con una buena rola, la de... La que quieras, ponla.
0: Órale.
1: La del gato malandril, esa me...
0: No. Mejor nos vamos a ir la de...
1: ¿A qué preguntas, pues?
0: Espérate, te voy a poner una para que llores.
1: Ay, no, ya no quiero llorar.
0: Ya andas con todo, pues no, ¿qué tiene?
1: No, no te creas, sí, échala.
0: Una, no te creas, soy algo bien movido para despedirnos. Sinóptica de los
1: Copia Kings. Una pura y dos con sal.
0: No, hombre, ya la puse, ya
1: le
0: puse.
1: Bueno, ándale, pues.
0: Para despedirnos bien activos, ¿eh? Con esto nos vamos, muchas gracias, no te despegues.
1: De la bestia grupera. 99.3.
0: Adiós.

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0: ¿Cómo andamos? 11 de la mañana con tan solo 11 minutos. Es lo que me está marcando ya en el reloj de la bestia grupera. 11 con 11. Dice, pida un deseo. ¿Cómo la ve? ¿Pedimos o qué? Ya no, dijo, porque ya son las 11 con 12. Oye, bienvenidos. ¿Qué tal el fin de semanita, mi gente bonita? ¡Lunes! No, hombre, pariente, los lunes. No, hombre, chato. Los lunes. Ay, ay, ay. Andan apenas los vatos, ¿verdad? Apenas andan agarrando wifi las criaturas. Los bebesotes.
1: Buenos días, la bestia Chihuahua. Saluditos de acá de Mexicali, con Parroco.
0: ¡Qué vale!
1: Es una rolita muy cerrona, ya lo vi, ¿qué tal? Buena entrada. Vamos a ver, uno de los cantantes Linares, ¿qué te parece? Vamos a echarle.
0: ¡Ay!
1: Aquí lo escucho, la bestia grupera de Mexicali, pero ahora toca la bestia grupera de Chihuahua. ¡Échale!
0: ¡Échale, pariente! ¡Chao, chao! Oye, saludos a mi compadre allá de Mexicali, pero ¿cómo te llamas, carnal? O sea, identifícate, carnal. Y claro que sí, porque fíjate, el día de hoy traigo la sección, ¿cuál es la sección ahora? La de traigo unas perras ganas. Unas perras ganas, y luego me dices la rola. Y me dices el artista, carnal. Saludos allá en Mexicali, cómo no, gracias por escucharnos, por comunicarse a través de la bestia grupera 99.3, pariente, ¡Ay!
1: Buenos días.
0: Ah, sí, ya está. Échale, carnal, desde Mexicali, a ver. Acuérdate, traigo unas perras ganas de escuchar y luego me dices, qué rolita, carnal. Y yo aquí te complazco de bolón ping-pong, ¿cómo la ves? ¿Arre con la que barre o qué? Viste por acá, buenos días, tóxicos, saludos, aquí reportándome, excelente inicio de semana. Saludos a la Edith y a la Florecita, qué bárbaras, que ya nos están escuchando en el barrio de Londres. Ay, Dios nos ampare, Dios mío. Échale, pariente.
1: Ah, ok. Como es la primera vez que escucho tu radio, sí es cierto.
0: Órale,
1: soy el Benji de acá de mi calle.
0: El Benji.
1: Dando lata, como siempre.
0: Éstale, mi Benji. Oye, mi Benji, nomás mándame tu audio, mi Rocco. Traigo unas perras ganas de escuchar la rolita fulana de tal, de perengano de tal. Y te complacemos. Saludos a mi Benji, a la tribu de la bestia grupera y a la tribu del Rocco, pariente. ¡Sale! ¡Ándale! Oye, por lo pronto el reloj ya me está marcando 11 con 15 minutos. Tú también repórtate conmigo a través de la vía del WhatsApp que tú ya debes de tener y que si no la tienes, agrégala. 614-536-5150, pariente. ¡Ay, no más, pariente! ¿Cómo la ve? Por lo pronto me voy a lanzar con Rolita Compromiso del catálogo a nivel República Mexicana. ¡Ay, ay, ay! Se llama Polvo Rosita. Es de Lenín Ramírez. Son las 11:15. Estás escuchando la que está dejando huella. 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La bestia grupera. Échale, traigo unas perras ganas de escuchar. Me dices la rolita y el artista y me lo...

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1: 11 de la mañana con 21 minutos, la temperatura 28 grados Celsius.
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5: Pues ya es mi tercer día haciendo ejercicio y ya se me ha bajado un poco la panza, pero lo que más se me ha bajado es la presión.
6: Ladies and gentlemen.

0: tienes muy arriba la pista, gordo, la neta, bájale poquito ahí, ándale. Digo, tampoco te dejes caer, carnal. Tampoco te dejes caer, carnal. Poquito más, poquito menos, ahí. Pues que le bajes, wey. Hazme caso, mijo. Ahí, mira. Ahí está con madre, mijo. Ahí está con madre. Ahí.
1: Te mamut.
0: Oye, 11 con 23 minutos. Y déjame, te hago la sugerencia. Yo sé que el lunes y pues ni las gallinas quieren poner y se levanta uno voluntariamente a Wiwi, la neta, para ir a jalar. 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
1: Te mamut.
0: Ay, pariente, traigo unas perras, pero unas perras ganas, pariente, unas perras ganas de escuchar qué es lo que quieres escuchar. Mándame tu mensajito de audio a través del 536-5150 y aquí te vamos a complacer, pariente. All right.
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3: Compa Rocco, traigo unas perras ganas de escuchar. Vamos a cambiarle la yaquecita con el alquiler y sale mejor. ¿Qué te parece?
4: Puro honor, loco.
3: Y Chihuahua también. Ah, y Mexicali, claro.

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1: Buenos días, mi Rocco. Aquí estamos para saludarte.
2: Luis
1: González, mi Rocco. Traigo unas perras, pero unas perras ganas de escuchar a la Sonora Escándalo.
2: 50 minutos aquí.
1: No escuchamos.
2: Podemos.

0: Emiliano, ¿ya hiciste la tarea de matemáticas?
1: No, papá, está bien difícil.
0: ¿Cómo que difícil? A ver, mira, vamos a practicar. Si tu mamá tiene $100 en la cama, $100 en el sofá y $100 en la cocina, ¿qué tiene tu mamá?
1: Pues tiene tu marido, porque tú nunca le das dinero.
2: Bueno, ya me recojo. Aquí reportándose el pipirrín. Se nos cayó el sistema unos días, pero aquí andamos ya nuevamente, gracias a Dios, sintonizándole. Y Rocco, pues trae unas perras, pero perras ganas, mi Rocco, de escuchar esa rola de José José que se llama Mujeriego. Saludos, mi Rocco, de parte del Pepe Ren acá en Rivera del Sacramento.

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0: 11 de la mañana, ya con 39 minutos. Ahí nomás, para que vean de qué lado más caliguana y rosa la truza.
1: Te mamut.
0: Oye, accediendo y sobre todo accediendo, mira el otro arreglado marihuano. Oye, aquí viendo tus mensajitos, pariente, a través del 536-5150, nada más la palabra mágica es carnal, Rocco. Traigo unas perras ganas, pero unas perras ganas de escuchar qué rolita. Me dices la rola, me dices el artista, me le mandas al audio 536-5150 y listo.
1: Te mamut.
0: Oye, gracias por tus mensajitos. Es momento de irme a la pausa. Corte comercial del minuto 40, pero no te despegues. Recuerda que estás escuchando.
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12: Según el Gabinete de Seguridad, el pasado sábado fue uno de los días más violentos en lo que va del año. Según los datos recopilados sobre personas asesinadas, se alcanzó una cifra de 40, lo que lo coloca como uno de los días más violentos en lo que va del mes de agosto, según los datos del Secretariado Nacional de Protección Pública. El Partido Acción Nacional y su dirigente nacional, Jorge Romero, sorprendieron a la opinión pública porque le está exigiendo a los Estados Unidos explique las razones por las cuales le retiraron la visa a Andy López Beltrán, hijo del expresidente Andrés Manuel López Obrador. En un video, el dirigente nacional del PAN asegura que esa información serviría para abrirle una investigación en México. La Confederación Patronal de la República Mexicana aseguró que el 97% de los casos de extorsión no son denunciados ante las autoridades mexicanas. En un documento, la Coparmex a nivel federal exigió el combate eficiente de los criminales y de los grupos que extorsionan a empresarios, debido a que la razón de la falta de denuncia es por las amenazas en contra de ellos mismos y sus familias.
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2: Oye, 11 de la mañana con 49 minutos. Ay, ay, ay, pariente. Qué obole. Ya casi a punto de irnos al siguiente. Pausa, corte comercial del minuto 50. Más sigo recordándote, sigo haciéndote la invitación, parientón. ¿Para qué? Mándame tu mensajito. Fíjate que el día hoy, pariente. Ay, pariente, no, hombre. No. Cállate los ojos. Está bien rico. 28 grados centígrados. No hay sol. Todo bien padre, bien agustote. No. ¿Qué más quieres, pariente? No me vas a pedir una Kawasaki, carnal, porque no manches, mijo, El lunes. ¿Qué tiene? Dicen los que le ponen, ¿verdad? ¡Qué bárbaros! Oye, lo que sí, pariente, 11 con 50 minutos, déjame, te hago la recomendación, pariente, porque tengo la promo de los dos pollos que solo en Pechugón te da el doble de sabor a un superprecio. 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Oye, vámonos a una pausa, corte comercial, minuto 50, y ahí regreso con... Traigo unas perras ganas, pero unas perras ganas de escuchar. Mándamelo en tu audio, 614-536-5150. Ahí regreso contigo.
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1: ¿Qué rollo, mi Rocco Quesada? Buenos días. Traigo unas perras, pero unas perras ganas de escuchar el último beso de los Hudson. Gracias, mi Rocco Quesada.

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1: Mi Rocco, a ver. Necesito. Hay unas perras ganas, pero unas perras ganas de no todo escuchar la del sale de Alfredo Luis Sánchez. Así nací y así me moriré. Dedicada con todo mi corazón para mis cuñadas, las tiches, las López López. Sí, ahí de parte del borrachito. Saluditos, cuñadas.

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0: Hoy es 12 con tan solo 2 minutos y te sigo recordando porque el tiempo pasa y no te puedo olvidar, tóxica. No te creas. 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Traigo unas perras ganas, compadre, pero unas perras ganas de escuchar qué es lo que quieres escuchar a través de la vía del WhatsApp de acceso libre en la Bestia Grupera, 614-536-5150, pariente.
1: Buenos días. Traigo unas ganas perronas aquí en la chamba de escuchar la del chofer de Vicente Fernández. Saludos a toda la banda trailerística.

0: el chofer. También voy a Sonora, Sinaloa, con Aloa, Durango, Zacatecas, Nayarit, Jalisco, Guanajuato, Querétaro, Hidalgo, Colima, Tlaxcala, Oaxaca, Chiapas, Tabasco, Campeche y Quintana Roo.
1: ¡Ay, hijo de su!
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3: Tengo unas perras ganas de oír La Última Copa de Bronco. Gracias.

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1: Mi Rocco, traigo unas perras ganas de escuchar a los Tigres del Norte, Prisión de Amor. Gracias.

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5: 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Internacional. La gasolina y el diésel pueden seguir subiendo de precio aunque el petróleo no se dispare. Paul Krugman, economista, explica por qué la falta de refinerías está presionando los costos. La interrupción de flujos petroleros por el estrecho de Hormuz no ha llevado al precio del crudo tan arriba como podría esperarse porque existe otro problema en la cadena. Una parte de la capacidad mundial para transformar petróleo en gasolina, diésel y otros combustibles está fuera de servicio o limitada. Esa es la explicación planteada por el Premio de Economía 2008 Paul Krugman y es relevante para consumidores y empresas porque significa que un barril relativamente contenido no garantiza combustibles baratos. La presión sobre las refinerías está documentada por la Agencia Internacional de Energía, mientras que el posible repunte de la inflación estadounidense señalado por Krugman sigue siendo una previsión y no un dato confirmado.
6: Deportes.
5: 20 años tuvieron que pasar para que Dorados de Chihuahua y Manzaneros de Cuauhtémoc vuelvan a encontrarse en una gran final de la Liga Estatal de Béisbol. La espera terminó y ambos equipos tienen lista una nueva batalla por el título estatal, con una historia que se remonta a una de las finales más particulares que se recuerden en el béisbol chihuahuense. Ahora, el destino vuelve a ponerlos frente a frente, aunque con una historia completamente nueva por escribir. La gran final de 2026 comenzará el próximo viernes 21 de agosto en el Estadio Cuauhtémoc, donde los manzaneros buscarán aprovechar la localía para tomar ventaja ante unos dorados que llegan con la confianza de haber firmado una contundente postemporada.
6: Espectáculos.
5: Aranza Ruiz se convirtió en la tercera eliminada de la Casa de los Famosos México 2026 este domingo 16 de agosto, luego de no conseguir los votos necesarios para permanecer en la competencia. La actriz llegó a la noche de eliminación junto con Flor Vigna, Luis Chaparro, Masat Altamimi, Memo Chutz y Janet García, quienes integraban la placa definitiva después de los movimientos realizados durante la semana. Los seis aparecían oficialmente como nominados en el portal de programa antes del inicio de la gala.
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5: Ningún hombre es lo bastante bueno para gobernar a otros sin su consentimiento. Abraham Lincoln. 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

12, ya con solo 30 minutos es lo que me está marcando ya en el reloj de la cueva de la bestia grupera, pariente. Oye, rica la temperatura. Bueno, ya salió el mendigo güero ya otra vez, hombre. Vete a descansar, güero. Ay, no, es que se lo juro. Yo soy team frío. ¿Usted qué viene siendo? ¿Team calor o team frío? La neta, yo no le veo la ventaja al tiempo de calor, la neta. O sea, sí hace falta, como todo, el aire, el sol, el agua, el frío. Pero dentro de lo particular, yo no le veo ventajas a andar oliendo a carnitas y a morcón en tiempo de calor. No, la neta, no. Si no tienes si no tienes ventilador o no tienes aire, ¿a qué te sabe dormir, carnal? La neta, sí, que dice, no, pues es que con el tiempo de calor voy a las albercas, me pongo un chorcito, me pongo la falda. Sí, ok, está bien, sí. Pero, ¿qué ventajas le ves tú a que esté haciendo un calor, perro, desgraciadísimo? Yo soy team frío. ¿Tú qué eres? ¿Team calor? ¿Team frío? 536-5150. Interactúa conmigo. Házmelo saber. ¿Qué eres? ¿Team frío o team calor, pariente? ¡Qué óvale, parientón! ¡Qué óvale! ¡Ay, no más, dijo! A ver, sin tanta chimichanga. Oye, saludos ahí para mi buen Cucáis. Y a Lilita, que nos vienen escuchando ahí en el tráfico, en las calles de Chihuahua. ¡Ay! Y le vamos a poner una rolita de traigo unas perras ganas, pero unas perras ganas, mi Cucáis. Está a cargo de Los Acosta y se llama Contra el Dragón. ¡Qué hola, mi Cucáis! Descansar San Lunes. Ay, lunes de morros. Cucáis y la Lilita. ¡Échale!

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1: Mi Rocco, traigo unas perras, pero perras ganas de oír la canción de los viejones de Linares. Sigue siendo mi niña.

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minutos es lo que está marcando ya en el reloj. Y mi pregunta es, fíjate bien, pon mucha atención, mucha atención. ¿Quiénes me faltan de accesos para el Back to School de este domingo 30 de agosto en el Diver Splash, pariente? A ver, ¿quién me falta? ¿Quién me falta? Levántame la manito, mándame mensajito en este momento para más o menos hacer un cálculo, a ver cuántos boletos puedo conseguir para poderles dar sus accesos, porque este domingo 30 de agosto, recuerda que tenemos el Back to School, pariente, ahí en el Diver Splash, en donde van a estar agrupaciones como Principio Norte, El Capi y sus pilotos, Real del Bravo, La Profecía Norteña, Los Caporales de Chihuahua. Y para eso debes de tener tus pulseras del Diver Splash. Así que levántame la mano, habla ahora o calla para siempre. ¿Quiénes me faltan de sus accesos para el domingo? ¿Quiénes me faltan de accesos para el Diver Splash? Levántame la mano, habla ahora o calla para siempre, pariente. 614-536-5150. Mándame mensajito escrito o en audio y dime, mi Rocco, falto yo. Soy fulano, perengano de tal, y prometo darte solución a tus accesos para el Back to School, el regreso a clases, este domingo 30 de agosto, que no te lo puedes perder allá en el Diver Splash, pariente, ¿eh? Así que avisados están. Si faltas tú de accesos, mándame un mensajito escrito o en audio para poderte dar solución rápida y tenerte tus accesos. Ya prácticamente ya están agotados, pero voy a darme un tirito por ahí, hacer un sondeo de cuántas personas me faltan, echarme un clavado, revisar allá en continuidad si no han venido a recoger y buscar la manera de conseguir otro poquito más para poderles atender. Entonces, mándame tu mensajito escrito o mándame tu audio y dime, yo falto, mi Rocco, para hacer el cálculo como deben de ser. Por lo pronto, los voy a dejar con dos agrupaciones, pariente, que van a estar 100% confirmadas en el Back to School. Ay. Uno de ellos es el Capi y sus pilotos. Y ahí lo estás escuchando en la Bestia Grupera. Enseguida de esto, llegan los Caporales, también confirmados en el Back to School. Este 30 de agosto en el Diver Splash. Mándame tu mensaje.

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6: Y cuídense, cuídense, muchachas, porque Grupo Supremo y los Caporales andan buscando una morena.
5: O dos. O tres, pariente. Ellos también están confirmados 30 de agosto en el Diver Splash, en el Back to School, regresa a clases. Son los Caporales de Chihuahua.

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1: Buenas tardes, mi Rocco. Traigo unas perras ganas de escuchar Tragos de Amargo Licor.

0: No vengas a decirme lo que hablaron de mí. Mejor dime, ¿qué hiciste tú mientras estuvieron hablando mal de mí? ¡Sas! ¡Qué fuerte! ¡Qué fuerte, qué fuerte!
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0: tóxicos. ¿Qué onda, tóxicas? Ya estamos de regreso, 1:00 p.m. con tan solo 10 minutos, pariente. Y todavía tengo... No más que dame chance, pariente. Dame chance también de sacar los compromisos. Ahí los voy alternando, pero todavía sigue la... ¿Cómo se dice? La sección. Traigo unas perras ganas. Y ya me dices qué rolita, qué artista, y yo te voy a complacer a través de la vía del WhatsApp, pariente. 614-536-5150. ¿Por qué lo estoy diciendo así? Porque dicen que lo decimos muy rápido, que no lo alcanzan a apuntar. Entonces, ahí te va. 614-536-5150. Ese es el número de WhatsApp, que espero que no nos lo van a cortar, ¿verdad? Digo, porque entonces sí. Valiendo que eso, mi Lili.
1: Pues que la hacemos, oye.
0: ¿Cómo la ves? Sí. ¿Sí estará o no estará? ¿Ya lo habrán dado de alta o no?
1: Creo que sí, ya.
0: ¿Segura?
1: Sí.
0: ¿Segura?
1: Segura.
0: Y nada que
1: oye,
0: más.
1: Pues yo traigo unas perras ganas de escuchar una pura y dos con sal.
0: Ay, andas dolida.
1: No ando dolida, pero sabes que en la mañana se la pedí al Dani y me dijo, no, ya puse una. Y pues te la estoy pidiendo a ti, Rosco.
0: Y me las estás pidiendo a mí,
1: sí,
0: mija.
1: Sí, porque traigo esas perras ganas.
2: Te mamó, te mamó.
0: Me las estás pidiendo a mí, mija.
1: La canción.
0: Por eso,
1: la
0: mija.
1: Canción.
0: Las canciones. Ok, una pura.
1: Y dos con sal.
0: Y dos con sal.
1: Y oye, ahí sí se te cayó el saco. Póntelo, chiquitito.
0: Ay, perro. Andas tóxica, ¿verdad, Michelle?
1: Andas tóxica.
0: Andas como que.
1: Tú dime, del 1 al 1000, el 1000.
0: No,
1: Rocco.
0: No, espérate, mija. Espérate. Aguanta. Andas como que entre. Tóxica, dolida, con sentimientos encontrados y como que medio apachurradona.
1: Serán sentimientos encontrados porque estoy cerrando un ciclo ya.
0: Oh, mija, pues ya. Ay, mija, ya, chale, ciérrale la puerta.
1: Está cerrada. La puerta ya está cerrada, Rocco, ¿desde cuándo?
0: Pero pues trae llave, mija.
1: No trae llave.
0: Trae
1: Rocco.
0: Llave, mija, trae duplicado no, ahí, mija.
1: No, ¿cuál duplicado? ¿Dónde
0: trae
1: está?
0: Trae duplicado,
1: no,
0: mija,
1: ya
0: ¿eh?
1: No, ya no.
0: ¿Cuál sería la mejor manera de cerrar un ciclo? ¿Cuál? ¿Cuál es la mejor manera?
1: ¿La mejor manera?
0: Sí, así, de que digas acá de tajo, de que digas, duele, pero es efectivo.
1: Pues sabes que yo le aplico el bloqueo, el contacto cero.
0: Contacto cero.
1: Sí, no saber nada de él.
0: Sí.
1: Por mí, mira.
0: Chinchulancha.
1: Sí. Sí.
0: Ándele, güey.
1: Así.
0: Ándele.
1: Sí, porque ¿de qué me sirve estar viéndolo en sus estados? Estar, está en línea, no está en línea, ¿qué está haciendo? No, me hago más daño yo.
0: Exactamente.
1: Y él viene a gusto.
0: A
1: acá,
0: toda madre.
1: Bailando la de tuvo que tú me... Es así.
0: Y la Lili.
1: Yo acá.
0: Perro.
1: Con lágrimas.
0: Perro
1: no,
0: desgraciado. No. No, sí es cierto, mija.
1: Bloquea de todos lados menos de la 99.3.
0: Ándele,
1: ahí
0: perro.
1: Ahí donde me puede escuchar.
0: Ándele, perrillo, ¿eh?
1: Ay, ¿cómo te quedó el ojo?
0: Ay, no más, mijo, ¿eh? ¿Qué pasó?
3: ¡Rocco!
0: ¡Ey!
3: Oye, dilo más recio, porque tengo una prima que no oye mucho, se llama Gladys.
0: Ajá.
1: La Gladys.
0: La Gladiola.
3: La morenota.
1: Ay, Gladys.
3: Por favor, dile más recio, grítale, dale
1: número
3: más recio.
1: ¿El número? ¿Qué grita?
0: Ay, no, mijo, pues qué grito, mijo, el número, que ya.
1: Ese bozarrón.
3: Ya llegó la del tanquecito, Rocco.
1: Mira.
3: Patachas.
1: Ay, cuate.
3: Carrileros.
1: Mira nomás.
0: Ándale.
1: Oh, ya me estaban esperando.
0: Oye, ¿qué pasó?
1: Bueno, me estaban esperando.
0: ¿Y qué pasó con el gas, Lili?
1: ¿Con quién?
0: Con el gas.
1: Oh, no.
0: Hablando el
1: tanquezote.
0: Le mandamos la ubicación al gasebrio y...
1: Pues es que todavía tengo gas, Rocco, ¿para qué?
0: Pues no, mija, el estacionario, mija. ¿No tiene estacionario?
1: No, no tengo yo estacionario.
0: A la bestia.
1: Le mandaré otra dirección, pero pues no, no.
0: No, mija.
1: No se vale, el chiste es que vaya y llene el tanquesote que tengo yo.
0: Pues que te lo pague, mija, que te lo pague.
1: ¿Verdad? Una transferencia, güey.
0: Una transferencia, algo mínimo de... Pero no, mínimo. no más, es que estos son de lengua.
1: Puro rollo, hombre, puro rollo.
0: Estos son puro pájaro nalgón, mija, nomás.
1: Puro rollo, hombre, pues si ya me la sé, Rocco.
0: ¿Dónde está el Hyper?
1: Ah, Hyper, cálmate, Hyper. Y los marcianos llegaron ya.
0: Dije, no, es lo que te digo. Bueno.
1: La bestia.
3: ¡Loco!
0: ¡Ay, Ave María Purísima! Éramos cuatro y parió la cuarta, dijo. No estoy regalando nada, mijo.
3: No, ya sé que tú no
0: eres
3: valiente,
0: ¿sabes? Ay, mijo, pues yo quisiera cortar una flor de tu jardín para ver qué onda, mijo, ¿cómo la ves?
1: ¿Sabes quién pensé que era? El Dos Canchones.
0: No, es hermano el Dos Canchones.
1: Es hermano. Saludos, hermano de Dos Canchones.
0: ¿Qué pasó, Isaías?
1: El Isaías.
3: ¿Rocoloco?
0: ¿Qué pasa, mi rey?
3: ¿Ya estás acompañado ahí de alguna persona?
0: La Lili. Ahí está la Lili.
1: Aquí estoy yo, de una hermosa dama.
0: ¿Cómo?
3: La libélula.
0: ¿La libélula?
1: ¿Qué? ¿Cuál libélula? Mira. Cálmate, tóxico.
3: La Lili, pues, la libélula.
1: La Lili. La más hermosa, la más exótica, no, amigo, es que de la bestia.
0: Le estás diciendo libélula, mi hijo.
3: A ver, necesito verte primero.
1: Mira nomás, Rocco. Confírmale, Rocco.
0: Te voy a mandar una foto, mijo,
3: Mándamela para el WhatsApp.
1: Te vas a quedar con el ojo cuadrado.
0: Te vas a quedar pica, mijo.
1: Chiquillo.
0: Chiquito, cariñoso.
1: Mira.
0: Ahí te la voy a mandar para que la veas, sobres.
1: Seré tu amor platónico.
0: Vas a ser tu amor.
3: Para creer.
0: Bueno, ahí te la voy a mandar.
1: Mira, piensa que soy mentirosa. ¿Qué le pasa? No somos mentirosos aquí,
3: ¿No?
1: No. Ay, pregúntale a la raza que me conoce,
0: ¿Qué onda?
1: Ellos no mienten.
0: ¿Qué onda, mis ellas?
3: Oye, recoloco, ¿y ahora qué? ¿Qué? ¿Mucho show y nada de música?
0: Cálmate, mijo, pues cámbiale.
1: ¿Cómo la ves? Reclamando.
0: Y el otro y todo te pone tóxico. Mira.
1: Y el que habló es él.
0: Y el que hablaste eres tú, mijo.
1: ¿Qué onda, Isaías?
3: Ya, cuélgale,
1: porque ya tiramos mucho rollo.
3: Vamos una rola.
0: A ver, échale, traes unas perras ganas, ¿de qué, mijo?
3: Traigo unas perras ganas de escuchar a los invasores de Nuevo León con que la vez que me iba el baile sola.
1: Ay, invasores. Ay, chiquillo, ¿y cuántas llevan?
0: Ahí te la pongo, chiquito.
3: Ahí me saludas a la libélula.
0: Ok, aquí mira, te me saludas.
1: O sea, aquí te estoy escuchando tú.
0: Ya está. Ahí te voy a mandar la foto, mijo, para que te quedes picas.
1: En picas.
0: Órale, pues.
1: Ándale, pues. Ya, hijo.
0: Ahorita la analizas, mijo, ¿ok?
3: Ándale,
0: pues, mijo. No te quito tu tiempo. Bye.
1: Su tiempo es muy sagrado, hombre.
0: Ay, se colgó el teléfono, mijo. Ay.
1: 1500 y un pollito.
0: Que la dejen ir al baile sola, de los invasores. Una pura y dos con sal. ¿Cuál otra?
1: Llamadita.
0: ¿Cuál otra? Vamos a ver, bueno.
1: Buenas tardes.
2: Hola.
1: Señora Carolina.
2: Tengo las puras ganas de escuchar.
0: A ver, vea, espérate, ¿qué pasó?
1: Ya se descontroló aquí.
0: ¿Cómo era la clave?
2: Tengo unas perras ganas de escuchar en la bestia grupera el nuevo cariñito.
0: Ay, no, mija, ya no, no, ay, no.
1: Señora Carolina.
0: Dale algo.
2: Lili.
1: Híjole.
0: Ay, no, mija, qué bárbara,
2: ya me toca, ya me toca.
0: No, mija, ya, y es que ya la sacamos de circulación esa rola, mija, ya.
1: Ya la vetamos.
0: Y la de Ave Cautiva también, mija,
1: también,
0: ya.
1: También, ¿verdad? No. Y enamorado de un fantasma,
0: mija, ya.
2: No manches,
0: las
2: que me gustan.
0: No, mija, es que nomás le quieren dar vuelta en la radio esas tres rolas nomás.
1: No.
0: No, mija, actualízate, Carolina. Actualízate, Carolina. Ahorita te la ponemos,
1: ahorita,
0: mi amor.
1: Ahorita te ponemos una.
2: Pues sí.
0: Ándale, pues, mi caro.
1: Bonito día.
0: Bye.
2: Bonito día, mi chula.
1: Bye. Ay, está chula,
0: ay,
1: hombre.
0: Se cortó la llamada, mija.
1: Qué malo eres.
0: Oye, tengo que irme a una pausa. Corte comercial. Del minuto 20. Pero no se me despegue. Ahí venimos. Traigo unas perras, pero unas perras ganas de escuchar. Me manda el artista la rola al 536-5150 audio y aquí lo complacemos. ¡Ándale!
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0: Una de la tarde con 21 minutos, la temperatura 30 grados Celsius.
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1: Rojo, buenas tardes, tu compa el sabroso. Y traigo unas perras, pero unas perras ganas de oír. Mujeres, siempre mujeres, de Conjunto Primavera con Don Francisco, si se puede.

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1: Ay, chiquitita mamá.

0: tus parientes? No, hombre, pariente, andamos, pero... ¿Qué hace agarrando Wi-Fi, verdad? 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Oye, traigo unas perras ganas. ¿De qué, carnal? ¿De qué, carnal? ¿Traes unas perras ganas? ¿De qué rolita quieres escuchar? Saludos a mi papá, el chelelo, el chapulinzote mayor. ¿Qué nos anda escuchando ahí en la mamalona? Anda.
1: Te mamut.
0: Echándose la gasolina, ¿verdad, pa? ¡Qué bárbaro, pa! ¡Qué bárbaro! ¿Qué pasó?
2: ¡Raco!
0: ¡Ey!
2: ¡Raco, mijito! ¡Escúcheme! ¿Sí me oyes, mijo?
0: ¡Sí, te oigo!
2: ¡Oye, mijo!
0: ¡Ey!
2: ¡Pórmela con el apagón, con Yuri! ¡Es que me trae grandes recuerdos, mijo! ¡Es cuando me hicieron mujer, mijo! ¡Ay, por favor, mi roquito! ¡Ándale, mijo! ¡Te invito una tole!
0: Con el apagón, pariente, de la Yuri. Ay, échate esta vela apuntando ahí, pariente. Con el apagón, ¿qué más? ¿Qué más con el apagón? ¿Y luego?
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0: Enséñame a Olvidar con el apagón. A ver, la Yuri con el apagón. Con el apagón de la Yuri. Y luego Enséñame a Olvidar de... ¿Quién es? ¿De Ramón Ayala? Órale, pariente. Sí que se están dejando cayubias ahí con... ¿Cuál es esa, carnal? La de él. Enséñame a olvidar, pero con Ramón Ayala. No, con Intocable no, güey. Con Ramón. Ramón Ayala, hombre, puras pa... Hijos, es lunes, aguanten. ¿Cuál es esa de...? Mira, hombre, pariente, puras pa' nomás echarle sal a la herida, carnal. ¿Y luego la otra? ¿La del apagón esa? ¡Ay, perro! Ya la tienes lista, pero ¿qué crees? ¡Ay! Nada más era para que las escucharas tantito. No te creas, voy a la pausa. Corte comercial, pariente. Porque tengo que irme a la pausa del minuto 40. Traigo unas perras ganas. Mándame tu audio. ¿Qué rolita? ¿Qué artista, pariente?
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2: Rocco, Rocco, mijito, escúchame, si me oyes, mijo. Oye, mijo, ponme la de con el apagón, con Yuri. Es que me trae grandes recuerdos, mijo. Fue cuando me hicieron mujer, mijo. Ay, por favor, mi Roquito, ándale, mijo, te invito un atole.

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1: Unas perras ganas de oír Enséñame a olvidar con Ramón Ayala. Besos.

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10: Ay, ay, ay. Sigo contigo, te acompaño hasta las 3 de la tarde, pariente. 1:53 minutos. Llega el

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0: ¡Pégale, baby! Oye, las 2 de la tarde ya con tan solo 3 minutos. Es lo que me está marcando ya en el reloj. Y oye, es ya la hora de la comida. Tóxicas, dramáticas. 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
1: Oigan a este culicagado, cara de chimba. Hermano, hágale.
0: Hágale, culicagado.
1: Dice la damisela que se encuentra contigo, Rocco, que no dice mentiras.
0: No.
1: Dile que recuerde cuando dijo que todos le mandáramos solicitud en Facebook y que rápido las iba a aceptar.
0: Y no los aceptó.
1: Fue mentira.
0: Mentiras.
1: Mentira.
0: Mentira. Mentira.
1: Este.
0: ¿Y yo qué culpa tengo, mijo? ¿Yo qué culpa tengo, mijo?
2: ¿Qué tranza, bandita? De la bestia grupera. 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
0: Chale, carnal. En una de esas sí le pegas, carnal, pero por lo pronto todavía no ganas.
3: ¡Te mamut, te mamut!
0: Ay, Dios de mi vida, ¿qué voy a hacer con usted, mijo? ¿Qué voy a hacer? ¿Qué voy a hacer? ¿Qué voy a hacer con ustedes? Díganme, díganme, ¿qué voy a hacer con ustedes? ¿Qué voy a hacer? Oye, yo te sigo acompañando en esta hora y es la última hora, La última hora que te acompaño el día de hoy, de 2 hasta las 3 de la tarde. Así que si tú tienes alguna canción, alguna petición, traes unas perras ganas de escuchar alguna rola, mándame tu mensajito a través de la vía del WhatsApp 614-536-5150. 536-5150 y me dices, mi Rocco, traigo unas perras, pero unas perras. Perras ganas de escuchar, me dices la rola, me dices el artista, me lo envías en audio, 614-536-5150. Por lo pronto, ay, ay, ay, llegan los rojos y se llama Etapa Migajera. ¡Ándale!

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0: Sintonía a las 2 de la tarde con 32 minutos. Ya prácticamente, pues ya nomás me queda como que menos de media hora ya. Ya menos de media hora. Así que como dijo la banda del recodo.
1: ¿Cómo dijo?
0: Tómame o déjame, chiquita.
1: Tómame o déjame.
0: Traigo unas perras ganas, pero fíjate bien. Unas perras ganas de escuchar y yo te voy a atender tu llamada telefónica en este momento. Estoy complaciendo.
1: Órale.
0: 614-536-5150, la vía de comunicación, y a través del WhatsApp 536-5150.
2: Mi Rocco, traigo unas ganas, pero unas perras ganas de escuchar Secuestro de Amor de los Tucanes de Tijuana.
1: ¡Ay, esa está buena, Rocco!
0: ¡Secuestro de Amor!
1: ¡Hombre, que me secuestren en este momento!
0: ¡Venga, tu roña, dijo! ¡Bueno, bueno! ¡Qué huele, qué huele!
1: Me veo muy lejos. ¿Quién habla? ¡La bestia!
0: ¡Lejos, dijo! Mandil, háblame recio, mijo, háblame recio.
3: Pero es que vengo manejando,
0: ¿no? Ah, ok. ¿Qué onda, mi Mandil? ¿Cómo andas, mijo?
3: A mi león, ya te la sabes.
0: Saliendo del jale para llegar al otro jale.
3: Sí, saliendo de la chamba para ir a la otra chamba.
0: Ay, mi hijo, te dieron agua de calzón, mijo.
1: Qué milagro, chiquillo.
3: Pero
0: querías vieja, mijo. Oye, mijo, tú sí piensas que te... Bueno, tú sí piensas que te dieron agua de calzón, mijo.
3: No, yo solo me serví directo.
1: Lo bueno, mira lo bueno que él... Lo dice, como las cosas como son.
0: Llegué directo y vi del tetrapa.
1: Pues es que solitos caen.
0: Qué bárbaro, mijo. Pues ni modo, mijo, tú mismo te crucificaste, mijo.
3: Sí, así, no, ya para qué
0: son pasiones, mijo. Al cabo, el amor se acaba.
1: Ya no se puede defender, ya que aguante vara.
3: Mientras no se acabe el dinero, porque me divorcia.
0: ¡Ah!
1: ¡Órale! Fuerte. Ni todo el dinero, ni todo el amor.
0: Fuertes
1: chiquito.
0: Declaraciones.
1: ¡Te mamón!
0: Mijo, ¿traes unas perras ganas de qué, mijo?
3: De escuchar. Enséñame de Juan Sebastián.
0: Enséñame.
3: Diseñame la
0: vez. Diseñame. Ay, yo entendí, enséñame.
1: Enséñame.
0: Ay, güey.
1: ¿Cómo lo van a enseñar?
0: Diseñame tú. De Joan Sebastián. Ay, chiquito, no, si te traen bien atolondrado.
1: Está complicado,
0: mijo,
1: aquí está sospechoso el asunto. Sospechoso.
0: Sospechoso. Carnalito, te mando un fuerte abrazo, mijo. Pórtate bien y ahí te pongo la diseñame, mijo, ¿ves?
3: Saluditos, bendiciones también para
0: ti,
1: mismo. Bye, bye, chiquillo.
0: Gracias, mijo. Bye. Un abrazo, bye. Ahí está. Entonces ya nos pidieron.
1: Oye, este es el Mandil, el que marca también en la mañana, ¿o lo estoy confundiendo?
0: No, lo estás confundiendo, mija, ¿eh?
1: Ah, ok, porque sí, marcaba uno y...
0: No, el Diego normal.
1: Es Diego. Dieguito, pues tú di que es el Diego.
0: Ay, mi hija.
1: No, Rocco, es que... pues es que yo ando confundida aquí.
0: No, mija, pues es que tú ahorita también andas como Diego, mija. No, ¿para qué te quemo al aire?
1: No, estoy pensando bien.
0: No, mija, ahorita no estás carburando.
1: Ando bloqueada.
0: Qué bárbara. Bueno.
1: La bestia.
4: Bueno, mi Rocco.
0: ¿Qué huele? ¿Quién anda por ahí?
4: El Pablo de Colocos.
1: Ese Pablito. Saludos a los de Colocos.
0: ¿Qué pasa, mi Pablito?
4: Pablo, no, pues aquí oyendo al mandilón ese que está hablando.
0: Tú también eres mandil, ¿verdad,
4: ¿también?
0: Mijo?
4: Pues es que hay que tener un poquito mandil, pero no tanto.
0: Mijo, ¿te dieron agua de calzón a ti también?
4: No.
0: ¿O tú solito te tomaste del tetrapac?
4: No, yo no soy mandiloncito, mi rostro.
1: Es de Pablito.
0: Oye, ¿tú no tienes qué, mijo?
4: No tengo ni rooster.
0: ¿Por qué, mijo?
1: ¿Cómo?
0: ¿No tienes mujer, mijo?
4: No, me dejaron, mi rostro.
0: No, válgame,
1: apenas. Eso hace fue...
0: Mijo, ¿y por qué te dejan? No fue por buena onda, ¿verdad?
1: Que no se dejó mangonear.
0: Ah, porque no
1: salió machista el Pablito, mira nomás. Ay, Pablito.
0: Necesito que me domes aquí a la Lili, mi Pablito. ¿Te avientas ese trompo a la uña o qué?
4: No se crea, mi
1: Está complicado, está complicado.
0: Ya te pellizcó la tóxica, ¿verdad, amigo? Ya.
1: Es parte del show, se me hombre.
0: Hace que, Pablito, se me hace que...
5: ¡Sí, soy ama!
1: ¿Y qué tiene?
0: Oye, mi Pablito, ¿traes unas perras ganas de qué, mijo?
4: De que me ponga amigo mesero, mi Rocco.
1: ¡Amigo mesero! Fíjate, la estaba invocando esta canción, hombre, mijo, Rocco.
0: Ahorita se me va a querer cortar la Lili las venas con una hoja de lechuga romana,
1: echarle
0: mijo.
1: Echarle pimienta a la herida.
0: Ya está, mi Pablito, aquí te pongo la rolita. Sobres.
4: Ahí estamos, que estén bien, mi loco.
1: Bonito
0: gracias,
1: día.
0: Pablito. Gracias, mijo. Beso.
1: Bye, bye.
4: Bye.
1: Oye, ya puedo besos, mira. No podía. Traía el bozal, no podía, Rocco.
0: El fin de semana fue alineación y balanceo la tóxica.
1: Cállate, Rocco, no descubras.
0: No, mija, no descubriste.
1: Te dije, es secreto en la montaña, Rocco. Estás igual que la Daniela.
0: Tiene, mija, pues hay que... Lanza tus penas al viento, mija, y ya, al viento.
1: Que se vayan.
0: El viento es más perro que el viento.
1: Bueno, así se dice, ¿verdad, Rocco?
0: Así se dice. Oye, tenemos secuestro de amor. Diséñame, amigo mesero. Ya son las últimas. ¡Ah, hijo de la madre!
1: ¡Ay, mensajes! Mira,
0: ¿qué pasó? A ver, échenle, pues, pariente.
1: Está crítico.
0: Está crítico el pedo aquí. ¡Qué bárbaros!
6: ¿Qué onda, mi Rocco? ¿Qué? Me pone... Traigo unas perras ganas de escuchar Ebrio de Amor.
1: Ebrio.
6: Está la inspiración.
0: No, ándale. Mija. ¿Cómo no tienes ganas de agarrar la escoba y el trapeador, mija? Es lo que deberías de tener ganas ahí.
1: Te mamó. Déjalas, hombre.
0: Chingado, y el lunes ya se quieren poner como.
1: Estás mis tóxicas.
0: Ay, Dios.
7: Qué tranza, mi Rocco.
0: Qué tranza, carnal.
7: Traigo, pero unas perras ganas de.
0: De agarrar el marro, mijo, y el cincel.
7: Por las calles de Riveras para ver una linda morenita. Digo, ay, por las calles de Chihuahua.
0: Por las calles de Chihuahua, gracias.
1: Le gusta la morenita.
0: Ay, mijo.
4: Ya puede chupar.
0: ¿Qué?
1: ¿Qué tal? ¿Qué tal?
4: Bien. Mi niña moza, para llevarle una tulsipó.
1: Porque les digo que a ya ver. Puedo aventar besos, Rocco.
4: Ya puede chupar.
1: Nah, cállate.
4: Mi niña moza, para llevarle una tulsipó.
1: ¿Quién es este atrevido?
8: Sí, Peter saludándolo.
0: ¿Qué onda, Peter?
1: ¿Ese es Peter?
8: Las llaves de mi alma con Chenco.
0: ¡Ay, las llaves de mi alma!
1: Pura dolorida, Rocco.
0: No, mi hijo, se quieren poner como borros.
1: Ya es lunes, apenas.
0: ¡Qué bárbaro! No, mi hijo, ya es lunes. Ustedes andan... Nomás, antes no me piden la de los peces.
1: Oye, pero lo bueno que traen actitud, Rocco.
0: No, pues de pistear, mija, de
1: bien
0: poner...
1: positivos.
0: Andan, quieren andar
1: sin
0: como...
1: sin miedo al éxito.
0: Quieren andar como las canciones de...
1: Sí, señor, yo soy de rancho.
0: No, se tóxica en la de los peces.
1: ¿Cuál es peces?
0: La de los peces en el río.
1: Y ve...
0: ¿cuál? Y beben, y beben, y vuelven a beber.
1: Te mamó.
0: Hombre, pues sí, mijo, no más. No manches, mijo, ya póngale... ¿Cómo no se ponen a depositar las pensiones alimenticias?
1: Ándale.
9: Te mamó.
1: Jálale las orejas, Rocco.
0: Sí, mijo, los pañales y la leche cuestan un mucho.
1: Rocco, no digas malas
0: palabras. No, por eso me frené, mija, por eso me frené.
1: No.
0: Oye, nos vamos a ir a la pausa. Corte comercial. Entonces.
1: A ver si se alcanzan las.
0: Minuto 40.
1: Hola, Rocco.
0: A ver si se las alcanzo a poner. Hombre. Pero de que se las pongo.
1: Ya dijo.
0: Y la rola también.
1: Y también.
0: Vámonos, pausa, corte comercial. Minuto 40. Es el This Morning del Rocco.
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3: Señores y señores, 2:00 p.m. ya con 53 minutos es lo que me está marcando ya en el reloj de la Cueva de la Bestia Grupera. Y siguen llegando sus mensajitos. ¡Qué hermosos! ¡Qué divinos! ¡Gracias!
5: Mi Rocco. Hey. ¡Bendiciones, carnal!
3: ¡Gracias, carnal!
5: Oye, traigo unas perras, pero perras ganas de escuchar Capricho Maldito, hey, de Rivero del Norte.
3: ¡Caturroña, carnal!
5: Y un besote ahí para la hermosa que te acompaña.
3: ¡Ay, ay, ay! No me la huelen mucho, ¿eh? No me la huelen mucho.
6: Rocco, a esa tóxica que tienes ahí, en vez de una Tootsie Pop, hay que llevarle una rocaleta.
3: ¿Una rocaleta?
6: Una rocaleta esa de tres colosotes.
3: Ay, carnitos, qué bárbaro.
7: Rocco, conseguí pura mamá rica, mis hijos, para que no batallen. Para que no batallen ellos.
3: Mira nomás el otro. Ay, nomás, pariente. Dice, acá andamos en la retroexcavadora, mi Rocco. ¡Órale! ¡Órale, tóxicos! ¡Órale! Pues ya prácticamente, pues ya... ¡Ya nos vamos!
8: ¡Ya, ya es hora, Rocco!
3: ¡Ya nos vamos!
8: ¡Quédate 2 horas más!
3: ¡No, que no!
8: Yo me voy aquí... Mira, yo te escucho ahí en lo que voy a rumbo a mi casa.
3: No, hijo, es que ustedes quieren que me traiga el catre y ya tenga la regadera aquí para que me bañe y todo el pedo. No.
8: ¿Qué tiene, Rocco? ¿Qué se ha visto, hombre?
3: No, mija, yo también tengo vida. Bueno, disque, ¿verdad?
8: Disque,
3: pero pues bueno, hacíamos como que tenemos
8: así
3: vida,
8: es,
3: ¿verdad?
8: Así es el show, hombre. Lo bueno es que, mira, la gente responde, Rocco.
3: Así es, mientras la gente, como dijo el gente, mientras sigan aplaudiendo, yo sigo cantando,
8: claro,
3: ¿verdad?
8: Aplausos a la tribu del Rocco.
3: Yo no canto, me dijo, canto en do, dijo, en donde nadie me escuche, pero...
8: Te mamó.
3: Pero para hablar al micrófono, pues sí puedo, pariente.
8: Claro.
3: Oye, pero pues ya mañana ya nos vamos. Digo, y ahorita ya nos vamos, ¿verdad?
8: Ya mañana,
3: el otro, inga, tu roña.
8: Te mamó.
3: Bueno, ahorita ya nos vamos. Que tengan ustedes una excelente y bendecida... tarde de San Lunes.
8: Así es, provechito para los que están comiendo.
3: Mañana tenemos una cita a la misma hora. ¿A qué horas? 11 de la mañana. otro pedo, el This Morning.
8: El rock.
3: Del rock. Es más, mañana, muy probablemente, mi Lili, me va a venir más tempranito.
8: Ah, sí, cierto.
3: Mañana tengo que llegar
8: mañana
3: un poquito.
8: Mañana tiramos cotorreo.
3: Mañana tiramos cotorreo como a las 10 llego. Como a las 10. Voy a tratar de llegar a las 10.
8: Ya dijiste, ya dijiste.
3: A las 10 y voy a salir temprano. Ah, claro.
8: Aclarando, sí.
3: Mañana salgo a las 2 para que ni le van a hacer de pedo. En buena onda, ¿eh?
8: Y una buena vez avisado.
3: Avisado, de 10 a 2 mañana. Están. Ok, por lo pronto, que tengan ustedes una bendecida tarde de lunes. Miren nomás.
8: Sí. Ay, con qué rolón. Miren nomás, Valentín.
3: No más, digo, ¡qué limón a la herida, chiquito!
8: ¡Chale pimienta!
3: ¡Vámonos!

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6: De los que los disfrutamos, entonces somos conscientes de la relevancia, y la verdad es que estamos muy cercanos muchas veces a través de las televisoras, las estaciones de radio que están ya asociadas a los equipos, en el caso de la liga que patrocinamos, pero estamos muy conscientes de la relevancia, y que gracias a este gremio y a todos ustedes, porque sin eso la cantidad de aficionados y de gente a la que podemos estar impactando también sería menos, ¿no? Entonces creo que somos parte todos de un ecosistema que también hemos apoyado en conjunto a que los deportes crezcan y lleguen a unas audiencias cada vez más grandes.
7: Fíjate, Alex, te iba a preguntar, ¿qué deporte es el que a ti te gusta o que practiques?
6: Yo toda mi vida jugué fútbol, y para consumir soy muy aficionado a la NFL, entonces ahí tengo un poquito de los dos mundos.
7: ¿Y algún comentarista que digas, con este lo escuché y me enamoré del deporte, independientemente de que las figuras son las que venden los jerseys, ¿no?
6: Sí, mira, tengo tal vez ahí una relación bastante estrecha por mi carrera y la oportunidad de ser parte de la liga, pero en su momento con un reportero de cancha como es, por ejemplo, John Sutcliffe, una relación muy cercana, y además, pues todos los lunes tengo la oportunidad de verlo hacer el mítico grito donde sea que lo esté disfrutando. En el fútbol, pues soy de una generación donde el Perro Bermúdez, pues lo llevábamos a nuestras cascaritas, ¿no? Nosotros mismos lo citábamos. Entonces, me parece que estoy mencionando tal vez algunos que son demasiado conocidos y obvios, pero son los que marcaron, obviamente, cada uno de los deportes, pues desde que tengo memoria, ¿no? Ya estaba yo escuchando esas voces. Y incluso hay voces donde están tan icónicas que ya no están, ni siquiera no están ahora narrando, pero que cuando disfrutamos el deporte de pequeño recordábamos. Entonces tengo clarísimo la relevancia y cómo la emoción que ustedes le ponen a un gol, por ejemplo, es la capacidad que nos da a todos nosotros de emocionarnos en nuestras casas cuando lo estamos disfrutando.
7: Y esa es parte de enaltecer precisamente a esas voces, bueno, el Perro Bermúdez, sí. El propio John Sutcliffe, ¿no?
8: Sí, el perro galardonado en 2018 a la primera generación, y John Sutcliffe que está pendiente de darle su galardón de la tercera generación de voces del deporte mexicano. Álvaro, ¿algo más que quieras preguntar?
9: Es que justo lo que dice Alex, y obviamente uno empieza a volar y a recordar y a volver a la infancia, ¿no? Porque justamente el Perro Bermúdez es uno de esos íconos que cuando recuerdas un gol, se te viene a la mente el Perro Bermúdez. México, Holanda, Francia 98, Luis Hernández, minuto 90, 10-8, matador, gol. Y entonces todos esos goles los vas asociando a la imagen justamente con la voz, con la voz del perro de quien lo haya narrado, que haya justamente impactado de esa manera, ¿no? Es tan grande este tema de las voces periodísticas y de cronistas, que un día, y te la cuenta Alex ahí, el Perro Bermúdez, de tanta gente que se le acercaba, porque nos marcó la infancia a todos y le sigue marcando la infancia a muchos. ya el perro de tantas fotos que le pedían agarró, se puso en su camioneta con el dedo pulgar arriba y ya iba así para que le tomaran todas las fotos y entonces en todas las fotos saliera así. Dice, ya mejor así me la evito, brother, dice, ¿no? Así me la evito tener que estar subiendo el dedo, ya lo mantengo así. Entonces es padrísimo. Y en esta parte, Alex, ya después de toda esta monólogo que me aventé, preguntarte de esta forma, ¿cómo impactaría el tema del deporte en la sociedad y con lo que ustedes quieren hacer y están haciendo, ¿no?
6: Sí, creo que estamos convencidos que el deporte es clave en la educación básica, ¿no? Los valores que otorga el trabajo en equipo, la colaboración, y no solo el deporte si lo juegas, ¿eh? Porque algo que hemos visto mucho es que a veces creemos que los valores del deporte solo están cuando lo juegas, pero no sé cuántos de ustedes tuvieron la oportunidad de ver algún partido de Japón, aunque sea en el estadio o fuera, ¿no? Se quedaban a recoger la basura, se aseguraban de entregar los vestidores de la forma que lo recibieron. Ahora está muy de moda la gente que está haciendo turismo, ¿no? E ir a ver su béisbol porque tiene una parte turística, no solamente ver el deporte en sí, sino ver cómo acaba el partido y tienen una cultura de que es igual de relevante disfrutarlo que dejarlo de la forma que lo encontraron. Entonces, cuando quieres construir sobre los valores que tiene el deporte y quieres ser parte de, obviamente hay que estar cerca de la gente que lo lleva a cabo, ¿no? Entonces, nuestro rol siempre es estar con el fan, pero también muy cercano de las organizaciones, de los equipos, de las ligas, para entender cómo podemos hacer para ayudar a que el deporte siga siendo la parte positiva. Hemos visto que el deporte a veces también hay tanta pasión que se nos desvía a un lugar que nadie quiere ver. Entonces, para nosotros, todo lo que tiene que ver con consumo responsable, con ayudar a dar una mejor versión de nuestro México, como fue en el Mundial, de poder demostrar que México no es solo lo negativo de las noticias, sino es lo que gracias a un Mundial como el que tuvimos, la gente y los equipos decían gracias México, porque cuando juegues en mi país vas a jugar de local porque me diste la mejor experiencia, porque me recibiste en el aeropuerto, porque me trataste como nadie me ha tratado. Pues creo que son los ejemplos de lo que como sociedad, tomando la parte positiva del deporte, podemos dejar un legado. Y creo que marcas tan grandes, con pasiones tan grandes, en un país donde nos mueve mucho los deportes, tenemos que no solamente aprovecharlo, sino también entender la responsabilidad, como le decían al buen Spider-Man, ¿no? Con un gran poder conlleva una gran responsabilidad, y creo que es ahí donde lo vemos nosotros, ¿no? Realmente tenemos que asegurar que el deporte siga siendo lo que todos vemos y disfrutamos como lo hemos hecho siempre, y ayudar y poner nuestro granito de arena para que siga siendo algo que crezca, que más gente lo vea, que las nuevas generaciones se enganchen, y siempre de la forma correcta transmitiendo los valores positivos a la sociedad.
8: Alex, pues muchísimas gracias a nombre de todo el equipo de Informe 24 con Voces del Deporte Mexicano. Pues reiterarte que estos micrófonos siempre están abiertos para ti, para Grupo Modelo, pues ojalá que se repita muy pronto el poder estar platicando.
7: Sí, y Alex, también agregar, ¿no? En pleno mundial ustedes dieron a conocer esa alianza con los Tigres de la Autónoma de Nuevo León, donde no es una noticia menor, porque es un mercado entiendo para ustedes también clave, fundamental, al cual ya penetraron y están avanzando a pasos agigantados, ¿no? Ese reconocimiento cuando, me acuerdo, fue a principio de julio, en plena Copa del Mundo, donde nos enteramos de esto, y pues bueno, no es una noticia menor, así es de que felicidades.
6: Muchas gracias, y eso que comentas es también un aprendizaje, ¿no? Siempre cuando las cosas van bien es donde a veces nos confiamos, y algo que también deja el deporte es a veces vamos a estar arriba, a veces vamos a estar abajo, y hay que estar preparados para dar la mejor versión. Entonces, incluso cuando el Mundial para nosotros está siendo, digamos, que un momento de mucha conversación, muy positivo, pues no podemos aflojar, ¿no? Y no podemos bajar la guardia, y justamente lo que comentas, es para nosotros un orgullo estar con los Tigres en Monterrey, poder dar a la afición una experiencia en el estadio diferenciada, que puedan disfrutar su pasión de uno de los equipos, si no es que es el equipo que mejor afición tiene en este país. Siempre está lleno el volcán, vaya como vaya el equipo, vaya bien, vaya regular, vaya mal, y eso es algo que se conecta con lo que veníamos hablando, ¿no? Eso también es, cuando eres fan de un equipo, lo tienes que apoyar en las buenas, en las malas y en las peores. Y la fanaticada de Tigres es lo que nos ha demostrado, y estaremos ahí para apoyar en las buenas, en las malas, y muy orgullosos de poder pues ni siquiera terminar el mundial y ya estar con nuestra siguiente apuesta grande. Entonces, gracias por reconocerlo y de este lado, ojalá muy pronto estemos de nuevo con ustedes, ojalá en el estudio, que tengo muchas ganas de visitarlos y muy agradecido por la invitación y por este espacio que para nosotros es de mucho valor y es muy especial poder platicar con gente como ustedes que están tan conectadas con el deporte y que sin ustedes no llegaría a tantas personas. Entonces gracias por lo que ustedes hacen por todos los fans del deporte en México y feliz de estar aquí con ustedes y que nos veamos muy pronto.
8: Perfecto, Alex, pues te mandamos un abrazo. Pues Alex Gershberg, director de Connections y Draftline de Grupo Modelo, muchísimas gracias por estos minutos para Informe 24 con Voces del Deporte Mexicano. Y bueno, pues para continuar, pues lo que nos dejó este fin de semana, pues ¿cómo ven? Ya el americanismo ya se olvidó de André Jardiné con Almada.
7: Pues el llevar hasta ahorita estos resultados, bueno, quizá Atlético de San Luis, que fue el más reciente victoria por parte del equipo del América, podría hacerlo momentáneamente, pero a mí me pareció un poco injusta, ¿no? Yo siempre digo, hay que darle su lugar a las personas. Jardiné, lo que hizo con el tricampeonato, llegando a la final en el siguiente torneo, o sea, no fue cosa menor lo que hizo, y muchos lo proyectaban como el mejor entrenador de todos los tiempos de las Águilas del América, aunque bueno, yo entiendo que hay cambios y que todo va evolucionando y hay espacios en los que puedes estar en un sitio como el banquillo de un entrenador, Álvaro, por ejemplo.
9: Sí, no, para hacer olvidar a André Jardiné se necesitan 3 o 4 campeonatos más, ¿no? Es brutal lo que hizo, pero Almada lo está haciendo bien y ayer la verdad es que jugó con varios chavos de la parte de la cantera. Este muchacho Ícaro, el mediocampista, es muy bueno también, brasileño, que lo trajeron a la cantera, por supuesto, y Arriaga y demás, más los refuerzos, ¿no? Por ahí Perea, que juega muy bien como extremo izquierdo. Almada tiene un punto a favor y uno en contra, que están a la par siempre. Están en un equilibrio, y yo diría que no es un equilibrio perfecto. El primer torneo de Almada es tremendo, ¿eh? O sea, los primeros torneos de Almada son tremendos. Tiene al equipo volando, metiendo, peleando cada balón. Pero en el segundo torneo empieza a cansar a los jugadores y el vestidor. Ese ha sido el gran problema de Almada. Entonces, sí, muy bien ahorita, pero vamos a ver con el paso también de las jornadas y de la relación si se vuelve más estrecha o empieza a haber roces como lo ha tenido en todos los equipos, ¿eh? Incluso en Pachuca, que tuvo su más grande éxito.
8: Sí, recordando que pues su asignatura pendiente, obviamente, pues que en España no pudo mantener, ya tenía pues media estocada dentro del Real Oviedo, pero bueno, finalmente llegó para salvarlo y no lo pudo salvar Almada, como tampoco pudo llegar al final de la temporada y meterlo a puestos europeos. El caso de Matías Almeida con Rayados de Monterrey, con el Sevilla, ahora técnico de los Rayados de Monterrey, que le pasaron por encima al conjunto de Juárez, son terceros de la tabla general y al igual que el América son uno de los 4 equipos que pues están para disputar las finales de la Leagues Cup. ¿Ustedes creen que con Almeida pues ya llegó el eslabón que le faltaba a Monterrey para ahora sí ser candidato al título?
7: Pues Almeida también está firme, ¿no? Es un técnico que es probado en el fútbol mexicano, lo hizo en la MLS también de buena manera. Chivas lo extrañó muchísimo, sí, cuando se fue, y creo que pasaron muchos torneos, hasta Milito, me parece que sí, ya hay una cierta estabilidad, pero pues Matías Almeida conoce el medio aquí en la Liga MX y me parece que puede ser un proyecto a largo plazo, quizá no de inmediato.
9: Debería, sí, totalmente. O sea, el problema aquí en México es que justo los proyectos largos son de 5 o 6 jornadas, ¿no? Sí. O sea, esa es la problemática. Cuando mal te va, pues a la segunda, tercera jornada ya te están echando. Yo con la medida soy un poco más escéptico, en España le ganó 4-1 al Barcelona.
8: Sí.
9: ¿Se acuerdan de esa maravillosa actuación?
8: Sí, sí.
9: Y de ahí se fue en picada el Sevilla, teniendo un plantel, me parece, competitivo, ¿no? Y se fue en picada, o sea, más competitivo que el del Getafe sí lo tenía, pero Bordalás supo hacer muy bien al Getafe y Almeida no pudo hacer bien el Sevilla en competir. Ahora con Monterrey se vio bien con Juárez creo que tuvo por ahí errores infantiles de parte de los jugadores, pero vamos a verlo de aquí a lo que es el final de torneo, a ver qué tanto logra potenciar a estos jugadores, ¿no?
8: Sí, de acuerdo que es la asignatura pendiente y el sueño, ¿no?, de Rayados de volver a levantar un trofeo ahora apostando con el proyecto de Matías Almeida. Hablando de proyectos que no tendrían por qué estar en cuestionamiento ni ser inestables, pero pues no falta en redes sociales quien diga pues que si le está quedando grande al equipo, pues estamos hablando del conjunto campeón del fútbol mexicano, Cruz Azul, que liga dos derrotas consecutivas en Liga MX, derrota que los deja fuera de League Cup en su último partido contra el Chicago Fire. Ayer pierden con el conjunto de Tijuana, y bueno, pues en estos momentos Cruz Azul está fuera de los 8 que calificarían a la liguilla, y hay quien dice que si no le queda grande el equipo a Wiki, yo creo que pues, estamos pues, locos, ¿no?
7: Yo estoy de acuerdo con Álvaro en que esto apenas está empezando, ¿no? Estamos en la jornada 4. Obviamente, el equipo de la máquina pues tendría que repetir y jugar mucho mejor para poder estar pues dentro de los líderes siempre en la tabla general, aunque de alguna manera ves el fútbol mexicano y es tan voluble, es tan raro, ¿no? Es una montaña rusa constante y pues Cruz Azul en cualquier momento tiene para poder repuntar.
8: Sí.
7: Hay muchos equipos que quizá también, como decías, ¿no?, hay maneras de decir, oye, ¿hay paciencia? ¿No hay paciencia? Uh-huh. ¿De qué estamos hablando? Porque proyecto a largo plazo, pues bueno, a los técnicos mexicanos se les tiene poca paciencia, Álvaro.
9: Sí, siempre, y es de lo que se habla, y es una verdad, ¿no? O sea, el técnico mexicano tiene 2-3 jornadas a lo mucho para dar buenos resultados, y el extranjero, lo vimos con Caixinha, por ejemplo, ¿no? Tuvo torneo y medio ahí para de que lo aguantaron a pesar de los malos resultados. Yo con Wiki llamaría la calma, porque, claro, vaya, te dio 2 títulos, o sea, le tienes que dar eso, pero también lo tienes que reforzar. O sea, este equipo necesita refuerzos, necesita la lateral, necesita por ahí en el medio campo. O sea, tiene por ahí sí un plantel bien hecho, pero le faltan 2 piezas. Lo que sí yo no entiendo es la toxicidad de algunos fans, de no sirve para nada Wiki, no sé qué, cuando antes, 2 semanas atrás era, wow, el dios Wiki, el ganador, y ¿dónde está el América? O sea, también Perfecto. Eso mete mucha presión, y a veces los Perfecto. Clubes ceden ante la presión de los fans.
8: Perdón que te aplique la guillotina, Álvaro, pero nos tenemos que ir a un corte. Regresamos, estamos en Informe 24 con Voces del Deporte Mexicano.

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17: Está precisamente junto al palco del sonido local. Y ya luego, en broma, en el Estadio Azteca, pues llegó a decir al niño Eduardo Camarena, se le espera en la puerta número 1, ¿no? Entonces, una persona formidable.
18: A la niña María Luisa González, niño María Luisa González, la esperan sus familiares en el túnel número 30.
19: El perraco es de las personas más bellas que he conocido. El tipo siempre tenía algo muy chingón que decirte. Hay veces en que yo hice cancha muchos años, solamente subía al palco del perraco para dar un abrazo. Él y su esposa siempre estaba ahí. Entonces la parada era obligatoria para recibir el cariño y para brindar el respeto al perraco y para recibir tu paleta de cajeta que siempre te daba. Tú llegabas al palco del Azteca y salías con tu paleta de cajeta. El perraco es una voz histórica en la televisión, en el deporte mexicano, sin duda.
18: Gol anotado por Negrete, número 22.
20: Ya estamos de regreso, amigos de Informe 24, con voces del deporte mexicano. Síguenos en redes sociales como Voces del Deporte Mexicano e Informe 24 Nacional. Muchas gracias a toda la gente que se conecta y que nos está escuchando en vivo. Saludos también a Ana Lilia Martínez, quien nos pasa el siguiente dato. Pues sí, para felicitar a John Sutcliffe, que está o estuvo en estos días de cumpleaños. No tenemos exactamente la información, pero de todos modos lo felicitamos, aunque así fuera su no cumpleaños. Muchas felicidades a John Sutcliffe, que lo mencionábamos en el bloque anterior, en la entrevista con Alex Gershberg. Y bueno, pues hay que hablar de la Liga Mexicana de Béisbol, que está ya en etapa de postemporada. Quedaron definidas ya las semifinales, las series de semifinal. Ayer los Diablos Rojos del México se imponen 12-8 a Guerreros de Oaxaca para imponerse en 7 juegos, 4-3, y Olmecas de Tabasco derrota 4-3 a Bravos de León para acceder a la siguiente ronda con triunfo de 4-2 en la serie. El día de mañana arrancan ya las semifinales de zona. En el norte, el equipo de Caliente de Durango enfrenta a Sultanes de Monterrey y Toros de Tijuana a los Charros de Jalisco. Charros que son el actual bicampeón de la Liga del Pacífico, campeones de la Serie del Caribe, perdieron la Serie del Rey el año pasado contra Diablos, y a pesar de haber perdido 4-1 la serie contra el equipo de Sultanes, avanzan, porque recordamos que en esta primera serie de playoff avanzaron los 3 ganadores y el mejor perdedor, y Charros, al haber sido cuarto, perdiendo 4-1, fue el mejor perdedor del norte, así es que sigue con vida el equipo de Benjamín Gil, a pesar de que no se vio muy bien contra Sultanes. Y para el miércoles ya se han arrancado también las semifinales de zona sur. Diablos Rojos del México contra Pericos de Puebla y Olmecas de Tabasco contra los Guerreros de Oaxaca. Mismo caso, Oaxaca avanza por haber sido el mejor perdedor frente al conjunto de los Diablos Rojos del México. ¿Cómo ven esta postemporada, Aarón Álvaro?
2: Pues a mí me pintan una vez más ahí que los Diablos van bien y van pues pintando para irse de aquí a las finales. Es un equipo sólido, favorito, de esos que han estado manteniendo en los últimos años. Desde el parque hablaba precisamente Alex de lo que es la experiencia de ir a un parque de béisbol y pues bueno, coleccionar tus vasos, ¿no? Un vaso por entrada, decían los aficionados.
21: Sí, no, totalmente, y bueno, esta serie contra Pericos, la verdad es legendaria también, ¿no? Bueno, de los últimos años, ¿no? La verdad es que se han dado buenos agarrones, pues los dos equipos, de verdad, que se han eliminado entre ellos también, ¿no? En las fases de playoffs, y Pericos es un proyecto que también ya le está metiendo mucho, ¿eh? Ahora que tuve la oportunidad de estar en Puebla para lo del Premundial Sub-20, el hermano Cerdán ha quedado bastante, bastante bonito, le metieron su pantalla y todo, y la experiencia que se está haciendo con los aficionados es muy buena. O sea, sí, Diablos es Don Diablos, ¿no? O sea, ellos me parece que llevan la batuta en esto, pero lo que Pericos está haciendo, que además el dueño ya es dueño del Atlas y ya se metió al fútbol y demás, sí es para seguirlo, y yo no sé, o sea, yo sí creo que va a ganar Diablos, como dice Aarón, pero hay que tener bien, bien, bien el ojito ahí y la fichita con los Pericos, que están haciendo un proyecto que puede ir a competir para ir años todavía, años y años, y estar bien solidificado, ¿no?
20: Así es, eso con los playoffs de la Liga Mexicana de Béisbol, las semifinales de zona. En las grandes ligas, los Cerveceros de Milwaukee siguen siendo el equipo con el mejor récord de todas las mayores, con 77 ganados, 48 perdidos. Los Cerveceros están en la Liga Nacional, y en la Liga Americana, Tampa Bay sigue dando la sorpresa como líder de la división este de la Americana, y digo la sorpresa porque están los Yankees, están los Medias Rojas, dos equipos de abolengo, de historia, y Tampa Bay pues está dominando hasta ahorita esa división con marca de 74 ganados, 49 perdidos, cuando estamos entrando ya en la recta final de la temporada regular de las mayores. Pues bueno, recordando que califican los ganadores de cada división, y está el tema obviamente de los comodines, entonces se van a poner interesantes las próximas semanas en el béisbol de las mayores, como estuvo interesante, emotivo, espectacular, lo platicábamos antes de entrar al aire, Aarón, lo que ocurrió en la serie del Caribe Kids, donde México pues tiene a un campeón pues en esta categoría.
2: Así es, y fíjate que todo el mundo decía que era como un guión de película lo que sucedió con estos chavitos, ¿no? Se acuerdan mucho mucho de Williamsport, de aquellos vaqueros de Monterrey, del sí se puede, porque de ahí nació precisamente la frase del sí se puede, finales de los noventas, que se consiguió ya en dos ocasiones en Williamsport. Me parece que, pues ahora estos chicos, ¿no? México Verde se llamó el equipo, equipo de Nayarit, donde se llevó a cabo, es allá en Tepic, esta serie, que primero, pues obviamente tuvieron que pasar, no arrancaron nada bien, inclusive con Dominicana, pues terminó invicto, y ganan su semifinal, y llegan a la final ganándole 11-8, pero lo cierto es que en la última entrada estaban a 2 outs de perder, y vino un par de cuadrangulares, espalda con espalda, el cual les dio la vuelta, y fue una locura. Estaba viendo en YouTube el día de ayer este partido, y en realidad emocionante, ¿no? La manera de celebrar de los niños, tan natural, ¿no? Corriendo las 4 bases después del cuadrangular, una locura que, pues me parece, el béisbol siempre tenemos dignos representantes, ¿no? Y quizá sea donde más destacamos en el extranjero. Hablamos en este caso de grandes ligas, que es el mayor número de representantes mexicanos que tenemos en un deporte profesional.
20: Oye, Aaron, y también, pues obviamente ya se viene la NFL, estamos en pretemporada, pero creo que ahorita antes de hablar de lo que haya sido más destacado este fin de semana, pues lo que pasó en el Mundial de Flag Football, porque tenemos un equipo que califica a Los Ángeles de 2028.
2: Sí, en un partido muy apretado, fíjate que México pierde con Canadá 26 en la rama femenil, y se quedó con un mal sabor de boca de esa semifinal, porque automáticamente, ya pasando a la disputa por el oro y la plata, ya tenías tu boleto a Juegos Olímpicos en Los Ángeles 2028, en este mundial que se llevó a cabo en Düsseldorf, Alemania. Y pues esa era nuestra carta fuerte, y habíamos hablado anteriormente, que si había una posibilidad de medalla en Juegos Olímpicos en deporte de conjunto, iba a ser en el flag football. Pues hubo la sorpresa, ¿no? Equipos ahí que dieron el campanazo, por ejemplo, en la rama varonil, Samoa Americana derrotó a los Estados Unidos, el hermano menor de Tua Tagovailoa, que Tua muchos años estuvo con el equipo de los Delfines de Miami, ahora con Atlanta, pues ahí mandando 5 pases de anotación y ganándole, rompiéndole una racha de muchos años a los Estados Unidos, pero esas sorpresas son las que de repente nos dieron la sensación de vacío. Y México le gana 20-19 a la Gran Bretaña, y se queda con la medalla de bronce en la rama femenil, y de ahí avanzando ya a lo que es la, pues pues ya los Juegos Olímpicos, ¿no? Ya tienes tu boleto asegurado. Creo que ahí la sorpresa sí la dio Canadá, que le ganó 27-20 al equipo de los Estados Unidos por la medalla de oro. Y hablando en los hombres, pues el campeón fue los Estados Unidos, 46-26 a Italia, que Italia sí es, pues es sorpresivo, pero pues en el partido por la medalla de bronce y el boleto en la rama varonil, México enfrentó al equipo de Canadá y no pudo en series extra, 34-26 fue el marcador. Así es de que México cuarto lugar, y tiene todavía posibilidad dentro de 2 años, en el mes de junio, antes de los Juegos Olímpicos, va a haber una eliminatoria en el continente, donde me parece que ahí sí los rivales no son tan poderosos como los que enfrentó.
20: Porque ya no está ni Canadá ni Estados Unidos.
2: Exactamente, ¿no? Ya están calificados.
20: Perfecto. Álvaro, ¿tú cómo viste lo que ocurrió este fin de semana en la NFL, la pretemporada, el flag football?
21: Digo, en el flag football, decir que México ahí sí le gana a Inglaterra, ¿no?
2: Sí.
21: La verdad que muy bien, ahora sí.
20: Apretado no también, campaña. Pero sí.
21: ¿Mande?
20: Apretado también, que igual que en fútbol ellos nos ganan, pero sí.
21: Sí, no, totalmente, sí. Pero pues mira, a final de cuentas ahí hubiéramos hecho la campaña otra vez de hoy, no se habla nada de inglés y nos íbamos y hasta festejo en el Ángel y todo, pero no, la verdad, muy bien. Y en el tema del NFL, ya por fin se empieza a respirar, ¿no? Todo de este inicio de la temporada, que ahora se ve en miércoles el kickoff. Y pues mis Cowboys ahí, que no sé qué pensar, la verdad, estoy muy contrariado, Aarón, Paco, porque de pronto contratamos al apoyador externo, Von Miller, que tuvo mejores momentos hace muchos años, ¿no? Ahorita ya está con 37 y demás.
2: Jugador más valioso del Super Bowl 50, Álvaro. Super Bowl 50.
21: Imagínate eso.
2: Ya vamos en el, para el 61.
20: Yo todavía cuando llegó a los Bills pensé que era la pieza que faltaba y pues no. No.
21: Por eso no me quiero ilusionar. Bueno, no, ni me da ilusión, sinceramente,
20: Sí, y por cierto, saludos a la gente que nos escucha en Cancún a través de la Bestia Grupera 91.5 de FM, porque arranca el torneo de tenis, el Challenger de Cancún, donde el día de hoy va a haber actividad de dos tenistas mexicanos, el caso de Alan Magadán y también de Luis Carlos Álvarez. Alan Magadán se enfrenta al español David Jorda y el Luis Carlos Álvarez a Ryo Noguchi. Decir que ambos tenistas mexicanos pues parten con la etiqueta pues de no favoritos en estos duelos, pero pues importante en este tipo de torneos, y más estando en casa, tratar de aprovechar la localidad para ganar, para subir puntos en el ranking. Se trata de un challenger que ya lo hemos platicado mucho también fuera de micrófonos, el tenis mexicano que pues fuera de Renata Zarazúa, que compite entre el top 100 del mundo en la rama femenil, pues la verdad es que no se logra, no salen exponentes importantes que jueguen torneos destacados. Quizás los que lo logran son en dobles, y entre esos están Santiago González.
2: González, que también hablábamos de él, qué buen doblista es, pero pues ya sus mejores años han pasado y nadie ha tomado, ni Rodrigo Pacheco, creo que ha tomado, o Alex Hernández, la posibilidad de tomar ese liderazgo en el deporte blanco. Son muchos años donde hemos tenido un vacío, hablando de aquellos Leo Lavalle, de Pancho Manciel, creo que ya fueron muchos años, ¿no? De sequía, vamos a decirlo.
20: Y totalmente de acuerdo. Y decir rápidamente que Isaac del Toro va a volver a la actividad participando en la Vuelta de Alemania, recordando que no va a estar en la Vuelta de España. Así el equipo de Emiratos Árabes va administrando a sus ciclistas después de el gran papel que tuvo en el Tour de Francia.
2: Sí, ahí es donde trabajan muy bien con los jóvenes, y como no es el ciclista número uno, le va dando esas vueltas, Álvaro, para poder dosificarlo y pues darle su espacio de descanso también.
21: Como debe de ser, ¿no? ¿Para qué lo forzas al máximo? Si es alguien que puedes ir dosificando, como dice, ya se subió al podio en el Tour de Francia, ya le vas manejando un poquito más para que la siguiente competencia sea otra vez tu cara, ya sea como apoyador de Pogacar, o para que luzca él como la figura principal, ¿no?
20: Perfecto, pues una vez más, ya se

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10: El presidente de los Estados Unidos, Donald Trump, ha sostenido conversaciones con Kim Jong-un, el líder de Corea del Norte, con quien asegura ha mejorado mucho su relación, su comunicación y los proyectos de negocios. Por lo tanto, le ha pedido a Pete Hegseth, el secretario de Guerra, que reduzca de manera sustancial todos los ejercicios militares que ha estado realizando durante los últimos meses en conjunto con Corea del Sur. La crisis en Ceuta, el enclave español en Marruecos, se intensifica. Más de 60.000 migrantes que entraron a la fuerza a ese territorio español han pedido que no sean devueltos a Marruecos. Aseguran que no quieren regresar a la violencia y a la pobreza. Y exigieron que España les dé el asilo correspondiente y de derecho humano que les corresponde, aseguran. Inicia la campaña electoral en Brasil. El ex convicto Luis Ignacio da Silva quiere volver a ser presidente de Brasil, pero se enfrentará al derechista Flavio Bolsonaro, hermano de Jair Bolsonaro. Este último aseguró que de ganar la presidencia de Brasil tratará a los narcotraficantes como terroristas.
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11: ¡427!

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1: 431.

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3: 444.

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1: Cuatro cincuenta y tres.

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1: 5-2.
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4: Bienvenidos, bienvenidos, bienvenidos, bienvenidos, bienvenidos a una emisión más del Convento Radio Show con la zorrita, la madre Jota y la madriada. Arrancamos, por supuesto, madre Jota. ¿Cómo anda? Welcome to the program.
5: Ando muy contentirri porque hoy cada día somos más poderosas. Estúpidas competencias.
4: Somos más tremendos, ¿eh? ¡Póngase trucha, güey! Oiga, y vamos a arrancar con usted, por supuesto, este programa en el confesionario de la madre Jota.
5: Exactamente, esta historia que se llama Amor de Camión.
4: Ah, sí, como sonores ojos negros.
5: Exactamente, pero más chafa. Perras.
4: De raíz y sin ojos negros, ¿ah? Bueno, ¿qué se pasa, zorrita? Welcome to programa.
6: Como siempre, toda la banda, qué gusto estar con ustedes. Y hoy traigo una historia de un amor prohibido que se suscitó. Durango Capital.
4: ¡Perrasate!
5: Dije que no le contaras.
4: ¡Cállate los hijos! ¡Vamos, señores, arrancando! Es la zorrita, es la madre Jota y, por supuesto, servidor, la madriada. Esto es el Convento Radio Show.

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1: ¡Vámonos, vámonos!
2: Es un papucho.
1: Oiga, señores, vámonos nada más que con la Madre Jota. ¿Qué es la Madre Jota? Nos trae su confesionario en el día de hoy.
2: Anda, no, me da un chorro de vergüenza porque, pues ya ve que yo soy muy transparente, una mujer sin filtros, una mujer que no sabe callar su amor.
3: ¿Y cómo sabe amar usted? ¿Usted nació para dar amor?
2: Fíjate que el Señor me hizo especialmente para eso.
3: Creo que después de Jesucristo, usted es el que ha dado más amor en la tierra.
2: Por eso fue así la posición de mi quijada para poder proporcionar a diferentes tamaños el amor que se merecían. Y en esta ocasión, Adoradirris,
1: ¿de quién es?
2: La historia se llama Amor de Camión. Porque no es un secreto, te subes al camión, vas a trabajo, vuelves del trabajo, pero siempre va a haber alguien en el camión que dices, ay, güey, está bien ricote. O sea, está bien bonita o algo así.
3: Oye, claro, entonces es que sea de en un camión no, pasajero, de esos que van pa' la morga.
1: Oiga, ¿ves que sí es cierto? ¿Cuántas veces vas ahí es que y se sube una persona bonita, guapa?
3: Una colonia que se llama La Morga.
1: ¡Saludos a la casa de Durango!
2: Sí, esperemos que todavía exista.
3: Ya estoy a punto de droga, pero bueno.
2: Visitar la morga en Durango.
1: No visitar.
3: Es pueblo mágico ahí.
1: ¿Por qué?
3: Acá rato desaparece.
1: Por eso que dicen que es tan frío, va, amanece -3, -2.
2: Ay, sea por Dios. Entonces, esa persona, ustedes la ven un día, pero se dan cuenta que los demás días también sube como que a la misma hora que ustedes, porque también va a trabajar, pues cerca de donde ustedes van a trabajar.
3: Ah, sí.
2: Entonces, yo en mi caso, cómo olvidarlo, era de esa belleza duranguense, salvajona, pero así ricota, morena.
3: ¿Tipo Lupe Esparza?
1: ¡Mi apá, Lupe Esparza!
2: Ya por la evolución ya, pues ya un poquito más bonito, ¿verdad? Entonces andaba muy de traje, tú, y dije, ¿cómo?
3: ¿En serio? ¿Cómo
2: los zapatos limpios? Como testigo de Jehová. Y ya di cuenta que era muy raro que estuviera tan limpia porque era el asentamiento de su mano sin pavimentar, güey.
3: Cuando llovía, porque ya estaba pavimentada, antes parecía la Laguna Azul.
2: Exactamente. Si ahorita que llueve, todavía aparece la Laguna Azul, pero ya no te encharcas. Porque ya está pavimentado. El caso es que, pues yo lo vi, pero yo como soy muy decente, güey, pues lo vi.
1: Decentones.
2: Así de reojo, ya, qué ricote, ¿no? Estabas pensando, mira, que me hiciera, que Dios me castigara con ese papazo. Era de esos de buenos, pero buenos durangueses, que tienen las nalgas cuadradas, que no son muchas, llenan el pantalón, abdomen plano, piel morena, quemada por el sol de Villa Unión. Y así,
3: como que las pompas como que echas para acá.
2: Sí, pero cuadradonas. Entonces la sonrisa bonita, ojos.
1: Espérate. En Durango todos tienen los dientes manchados por el agua, güey.
3: Suecos.
2: No, pero bonita puede ser, le reíse de lado. La tiene más bonita que ustedes, perdón.
3: que yo.
1: No le cambie, señores. No le cambie, ahí venimos, el Copeto Radio.
2: ¡Chao!

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1: ¡Esos camiones que van para la morga!
2: ¿Cómo bailó Mercedes esa noche,
1: bueno,
2: señor?
1: Es el comisario de la Madrejota y nos quedamos de que se subió ese güey.
2: Que sus celos no permitían ver una imagen más hermosa que la suya que en el universo.
3: Ah, es que para toda la banda, la madre de la Madrejota fueron pareja.
1: ¿O sí entiendo? ¡No lo quemes, güey! ¡No quemes, güey! ¡Estás viendo!
2: Rosa.
1: ¡No me lo quito, güey! No, encima. No sé. Relájese.
2: Ok. Vamos a continuar. Y si de por sí yo ya tenía suerte de ver ese papazote de lunes a viernes, imagínense cuál sería mi sorpresa.
1: O sea,
2: hermanos,
1: te lo topabas todos los días en la ruta.
2: Sí, como
1: y
2: que iba, yo me bajaba antes que él, como que iba a trabajar, pues a las oficinas del centro. Pues yo me bajaba acá
1: en la orilla.
2: En el Tours. No.
3: Es un otro gay.
2: No, yo me bajaba en el escuartel, pues por la comida,
1: no,
2: ¿verdad?
1: No, él no.
2: Pues un día mi amigo. Me tardé más del tiempo en el escuartel. Pues ahí con mis entretenimientos lúdicos que tengo yo ahí.
3: Porque
2: con
3: usted
2: la población.
3: Limosna ahí, ¿no?
1: O sea, no. Se disfrazaba de viejita.
2: Limosna de amor.
1: Y como ya tiene la quijada para adelante, pensan que no tenía dientes, güey.
3: Pensé que le faltaba una vacuna, güey, por eso la aprovechó.
2: Pues ese día, mi amigo, iba a agarrar el último camión a las 8. Ey. Matamoros, cómo no. Cebatis 89.
3: ¿El verde?
2: Ay, había uno que no tenía dos piezas y se veía el piso.
3: La llanta, güey.
1: Le frenabas como los picapiedras, güey. No, bajaban la pata, güey.
2: Hubiéramos podido hacerlo si no hubieran podido.
3: Los ojos del hambre.
2: Y luego veíamos todo el mecanismo. Fuera muy educativo ir en esos dos.
1: ¿Aprendiste mecánica 2, güey?
2: Pues ese día agarró el Matamoros. ¿Y qué creen, güey?
1: ¿Qué?
2: Que él venía adelante, atrás de donde estaba el hoyo, y luego yo tenía que cruzar el hoyo para el asiento.
3: No.
2: Pero era la noche. Entonces venía. Yo lo veía muy alterado, no sé. Y le dije, ay, ¿me ayudas para pasar ahí, para brincar el hoyo? Me dijo, no, pues siéntate acá.
1: Acá,
2: porque al lado de él había un asiento vacío.
1: Pero
2: era el asiento donde está altito, güey, que me quedan tantas así.
3: Donde va la llanta.
2: Y a mí ese asiento no me gusta. Pues ese día me gustó. Y luego le digo,
3: usted iba como olor en el palo más así.
2: Bien incómodo. Entonces que se da una vuelta. Ya ves que los de Matamoros manejan bien bonito. Pues se da una vuelta mi amigo de las de así. Y pues se le estaba en la hercia. Y
1: se cae encima de ti.
2: Entonces, pues yo para levantarlo le hice de para acá, le raspé.
3: ¿Dónde?
2: O sea, sin querer le toqué.
3: Le acarició ahí la.
2: Ajá.
1: La entrepierna.
2: What's up, buddy?
4: Abelita, que todo es sky.
3: Y le tocó ahí, pues, la máquina.
2: Y luego, ¿qué crees que hizo él, el pelado vulgar asqueroso reptil?
1: ¿Qué hizo? Se
2: le tocó un seno.
1: ¡No!
2: Ahí me dice, es que me iba a caer. Sí. Y nos apretamos él, mi seno, y yo.
1: Y luego
2: pues ya menos llegábamos. Ya él se le había, con la vuelta se le mojó su pantaloncito. Y yo le digo, ay, pues yo vivo aquí cerca, ya menos me bajo para limpiarse el pantalón con un trapo.
1: ¿Y lo bajaste a la casa?
2: Yo no le ofrecí la lavadora cuando tenía con un trapo.
1: Todo lleno de grasa, güey, de manteca, va, güey.
2: No, de la cocina, baboso de mugre.
1: ¿Y si se bajó?
2: Se bajó mi amigo.
1: ¿Y se le echó en la casa?
2: ¿Ah? Pues sí. ¿Qué crees que es soltar un gato?
3: Que nos cuente.
1: No, pues bueno, ahorita sí, señores, porque queda para la próxima. Nada más y
2: mira
1: nada menos.
2: Sus celos.
3: Malditos celos.
1: No, señores. Continuamos en el Cometa Radio.
2: ¡Chao!

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0: 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Internacional. En alta mar, en el Océano Pacífico, pescadores ecuatorianos han sido atacados por gringos no identificados que utilizaron drones, según afirman los supervivientes, lo que ha generado un misterio sobre si el ejército estadounidense, las fuerzas armadas de otro país o contratistas militares privados estuvieron detrás de los ataques. Según la ONU, un barco pesquero lleva desaparecido en el mar desde enero y 8 personas siguen desaparecidas y presuntamente muertas. Los supervivientes de otras 2 embarcaciones relataron que fueron atacados en marzo por asaltantes angloparlantes que vestían uniformes idénticos con parches de la bandera estadounidense, pero sin ninguna insignia que los vinculara claramente con una fuerza gubernamental oficial. Deportes. Cristiano Ronaldo podría estar cerca del final de su carrera profesional, luego de revelar que la temporada 2026-2027 probablemente será su última como futbolista. El delantero portugués habló sobre su futuro en una entrevista con la revista Vogue, donde aseguró que ya tiene planeado qué hará cuando decida poner punto final a su trayectoria dentro de las canchas. Este probablemente sea mi último año en el fútbol y quiero dejar un legado espectacular, declaró el jugador, quien también señaló que el deporte podría dejarle un gran vacío una vez que se retire. Ronaldo explicó que entre sus planes después del fútbol están viajar, jugar pádel y disfrutar de otras actividades junto con su familia después de 25 años dedicados al deporte profesional. Espectáculos. Hayden Pettinger, actriz conocida por la cinta Triunfos Robados 3, Todo o Nada, y por dar vida a Jessica en la serie Malcolm, el del medio, falleció la mañana de este domingo a la edad de 36 años, reportaron medios estadounidenses. Aunque no se ha dado a conocer las causas del deceso de la actriz, una fuente cercana mencionó al medio TMZ que en el último año, Hayden se quejó de un dolor de espalda, además de que hasta el momento la policía respondió un incidente en el que estuvo involucrada la intérprete, del que se abrió una investigación. Informe 24. Ningún hombre es lo bastante bueno para gobernar a otros sin su consentimiento. Abraham Lincoln. 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
5: 524. Sí,

0: vámonos nada más y nada menos que con la crisis pasorrita. ¿Por qué? Porque nos trae un caso de con madre.
1: Oye, de esos casos curiosos, nos vamos a trasladar al estado de Arkansas, USA. ¡Simón! ¡Simón! Ahí les va la historia, mi queridísimo Madre J, usted allá en su pueblillo pintoresco.
0: Ajá, de calles empedradas.
1: Santiago, Papasquiaro, Durango. ¿Qué tal era su primaria?
2: Yo viví mi primaria en la capital, en Durango, y era la Guadalupe Victoria, y era de puros hombres, mi amigo. O sea, yo hice una gira por todas, la patria para todos, el asentamiento.
1: Uy, patria para todos.
2: Desde ahí a la Guadalupe Victoria y terminé la Francisco
1: Villa. La Human Beings.
2: Human Beings. Y luego la Guadalupe Victoria del Downtown Durango.
0: Downtown.
2: Que era de puros hombres, güey. Todos ricos. Ay, no fue horrible.
1: Oye, saludos a toda la raza de Durango. Claro que sí, mi queridísima Madre J. No, usted, Madre J.
2: Yo, pues todavía no acabo. Y la terminé en la Francisco Villa, ahí por la.
0: Pues que era peregrinación, güey, ¿o qué?
1: Le estamos pidiendo nada más la primaria, no todo su currículum.
2: No, la primaria. Yo pagué.
0: Hizo tres primarias, güey. No mames,
1: Mi queridísima Madre Ada, ¿usted qué tal fue su primaria? Y su primaria tú.
0: Mi primaria fue muy perrona. Allá fue en Violión Durango, en la Ignacio Zaragoza, güey.
1: ¿Y qué tal el bullying?
2: ¿En la capital?
0: No, güey. No. Ponga atención, dije Villa Unión.
1: Ponga atención, por favor.
0: Sí, perdón. Ahí le encargo, quijada.
1: ¿Quién le hacía bullying a usted? ¿O usted era el bulleador?
0: No, había varios que hacían el bullying. Por ejemplo, estaba un compa que se llamaba La Tachuela. Le mandamos un abrazo. Eran compas, güey. O sea, nos bulleamos entre nosotros, pero era la parva que nos juntamos. La Tachuela, estaba La Cotorra, güey. Había un compa que era el Byron, güey, también.
1: Ahorita todos somos soldados con tenis.
0: No, fíjate que La Cotorra es de camionero, de camiones de pasajeros, güey.
1: Camionero de camiones.
0: Sí, no, pero de pasajeros, güey. La Cotorra.
2: De línea.
0: Ey. La Tachuela, pues está en USA. Está en Denver, Colorado. Un abrazo a la Tachuela.
2: Si no está detenida en el ice con el.
0: No. El vato, neta, le chambea bien perro. El vato viene siendo como manager.
2: Los demás también.
0: No, en el granito chambea a La Tachuela. Un abrazo a esos compas.
1: En el granito.
2: Ese tiene lana, perro, cuando se ofrezca.
0: No te pone una madriza, güey. Bien bravo, güey.
2: ¿Por qué tiene lana? Porque trabaja en el granito. Claro. Eso, ¿le va a molestar?
0: Pues, pero te estoy andando enderezando la quijada.
1: ¿Usted que tiene granitos en la ingle? ¿Usted que tiene granitos en la ingle? Ah, esas son enfermedades venéreas, ¿verdad?
0: Sí.
1: Pero bueno, ahí les va, porque lo que pasó en Arkansas no tiene madre.
0: Ah.
1: Ahí de pronto los niños llegaban a sus casas golpeados, güey. O sea, bien golpeados, o sea, realmente golpeados. Y de pronto los padres, pues qué, o sea,
0: qué morrillo es.
1: Ellos, qué FPF dofo, o sea,
0: ¿sí?
1: ¿Qué está pasando?
0: ¿Cuál es el problema?
1: Se pusieron a investigar, güey. Y nada más y nada menos que la responsable de todo esto era la directora, güey.
0: Okay.
1: La directora de esa escuela que organizaba peleas entre los morrillos, güey.
0: Ah, qué perro.
1: Los que
0: wey.
1: Se portaban mal, órale, güey. Se hacían
2: círculo. ¿Tienen ganas de pelearse?
1: Y órale, y se daban, o sea, incluso hasta apuestas y todo el rollo, güey. Hasta manejaban acá.
0: Qué bueno, aplausos para esa directora.
1: Pero la directora del año, ahorita justamente, en Arcán. Está siendo pues juzgada porque organizaba peleas clandestinas, así como el club de la pelea, güey, pero infantil, güey.
0: ¡Qué perro! Entonces, está chido, güey, porque así los morra, güey, se traen suómbole, güey, qué tamanco, órale, güey, endereces. No, güey,
2: yo estoy de acuerdo con la bestia asquerosa.
0: ¡O estúpida!
2: Porque pues ahí les quitan las ganas a los chiquillos, o sea, tienen ganas de pelearse, ándele, mi amigo.
0: No, imagínate como Jotilla ahí, echando.
2: ¡Déjame! ¡No!
1: ¡Déjame las cimas! ¡Déjame para besotes! ¡Déjame por unos besotes!
2: Ok, sí, vamos al baño.
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0: mientras continuamos en el Copeto Radio Show. Y vámonos nada más y nada más que con la zorrita, que nos trae una historia que se suscitó en Durango.
1: Es correcto, para toda la banda que se encuentra en sintonía ya en la bella tierra de Pancho Villa.
0: ¡Un abrazo!
1: Porque ahí también se suscita el pecado carnal. Tú, pequeñísima madreada.
0: Sí.
1: ¿Alguna vez has sido infiel, perro?
0: Sí, claro. Cuando era morro,
1: ¿Qué
0: papiates? No, pues cuando era morro. Antes de tener una relación. Te burles, perro desgraciado.
1: No, sí te creo. ¿Y cómo le hiciste, por ejemplo, para verte con esa intríngulis?
0: Fíjate que aplicaba la de, ya me voy porque es noche,
1: Es que en tu aldea como que sí se permite, bueno, sí se puede hacer.
0: No, eso. Pues es que...
2: Como él iba y venía de su pueblo, hediondo, cuando decía, ya me voy a mi pueblo.
1: ¿De qué pueblo eres, güey?
0: Arriba, Villa Unión, Durango.
2: La pura villita de Zarate, no, que de
1: ni el agua potable.
0: Lo que pasa es que, pues, obviamente, yo estaba ahí en el pueblo, obviamente, tenía una morrita, y pues ya la otra morrita la veía. Más tarde.
1: Aldea.
0: Ajá, no. No, la otra aldea. Bueno, pues es que también, por ejemplo, pues tenía una viola y lo iba a ver a otra, la villita de San Atenógenes.
1: Maldito intríngulis.
0: Ahí mismo en el pueblo, y pues ya veía una, por ejemplo, de 7 a 9 y la otra de 9 a 10:30.
1: Menciona el nombre de alguna ex que tuviste, güey.
0: No sé, Raquel, por decirlo.
2: Ah, okay. Pero Raquel,
0: exactamente. No seré famoso, hija. Bueno, sí soy famoso, pero más de tres quisieran tenerme de esposo. ¡Ándele, perro!
1: Ok, mi queridísima madre Jota, usted en su largo haber ha andado con muchos hombres casados.
2: Sí, que sí, en su mayoría. Mira que sí, cases, y como no les lavas, no les haces de comer, nomás llegas, ya llegan bañados, cambiados, planchados.
0: Y de volada.
2: Y con hambre de amar.
1: Oiga, y en su larga carrera amatoria, ¿quién hace mejor jale? ¿Los solteros o los casados?
2: Es que sabes que es diferente. Puede que los dos lo hagan bien, pero el soltero, el problema es que para enterarte con un soltero tienes que tener mucho tiempo, porque son como conejos, oye, acaban y luego un rato y ay, quiero más. Ajá. Y el casado es uno bien, pero sustancioso, mi amigo.
0: Bien echado.
1: Pero usted prefiere uno bien o cuatro más o menos.
0: De conejo.
2: Me gustan los cuatro de conejo.
1: Sí, usted los prefiere.
2: Convivo más y tienen más vigor y más gallardía.
1: Ok, entonces más adelante tengo una historia que se cimenta en el pecado, se cimenta en la vida ilícita, también la vida lícita, porque incluye a un abogado.
0: ¡A la madre!
1: Ahí en la capital duranguense.
0: Señores, continuamos, no le cambie. Este es el Copeto Radio Show.

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4: 541.

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1: Fíjense, para aquellos que pensaban...
2: ¡Den la bienvenida de perdido, güey! Ah, ¡ya estamos de vuelta o algo!
1: ¡Ah, regresamos, adorado! ¡Tan maravilloso! Y yo quiero hacer una anotación. Para todos aquellos que piensan que la ciudad de Durango era una ciudad que dio onda roñosa, donde no pasaba nada, no tiene de nada tranquila ciudad capital, güey. Porque
2: ¡colonial, idiota!
1: Colonia la persona. Bueno, no tiene nada de tranquila, güey, porque la noche se vuelve cálida.
2: El Colima, ¿sabes? ¿Cómo se llamaba?
3: ¿El Colima?
2: Oye, pero el Colima.
3: ¿Es el diablo en el Cyclos, ¿verdad?
2: En el Cyclos. Pero
1: quedó en ruinas.
3: Quedó en ruinas como usted.
2: ¡Calla!
3: ¡Ay, no, historia! ¡Que se me acaba el tiempo, perros! ¡Cállate
2: el hocico!
3: ¿El caso es que de pronto, ahí en la mancha, como le dice la raza de ahí,
2: la mancha urbana?
3: Mancha urbana, pues toda la raza que vive por aquellos lares conoce el Cerro de los Remedios.
2: Ah, claro. Sí.
3: Antes no estaba así, ya hay teleférico y todo el rollo. Hoy está en bonito. Día, bueno, hoy en día está así, pero antes era un monte, güey. Y ahí se iban a echar pasión,
2: ¿no? ¿Cómo no? Póngase de chivito. ¿No?
3: Allá viendo por la catedral.
2: ¡Ma!
3: Entonces, hagan de cuenta que de pronto.
2: ¡Si ve la monja! ¡No! ¡Ahí le va madre!
3: De pronto, en cierta ocasión, vieron un auto medio sospechoso. Y es que andan los rondines, ¿ah? Entonces, ahí, pues, ¿qué? Ese auto está muy sospechoso. Ha venido 2-3 veces a la semana. Y llegan y como que parecía Low Rider, güey, que se movía solito y ya
2: se iban.
3: Entonces de pronto hay que checarlo, ¿no? Como que la policía les puso el pitazo.
2: Ajá.
3: Y de pronto, güey, un día de suerte, como dirá la canción, llegó el carro. Pasaron el pitazo, ya era la noche, ya estaba toda la ciudad, la tranquila ciudad colonial, y de pronto llega.
4: De pronto, un día de suerte se me hizo.
3: El caso es que llega la patrulla y ¿qué pasó? Entonces.
2: Buenas tardes, joven.
3: Buenas noches, güey, pasaron las noches. Y luego bajan así nada más el
2: El vidrecito.
3: Y luego, ¿qué pasó, oficial? Bájese, o sea, inspección de rutina.
1: Pero bien frío, imagínate la torcida que se diera, Dios favorezca.
3: Era en febrero, güey.
1: Ay, señor.
3: El torcida. Caso es que el vato le dice, soy el licenciado Varela. El abogado Varela, o sea, ya se la sabe, ¿no? Ya es que charroyó el machín, güey.
1: Eran Emilio Varela.
3: Y no, el vato dijo, pues no me importa, bájese a hacerle chequeo de rutina. No, pero es que yo trabajo acá y acá y acá. Y, o sea,
2: que la pista,
3: y que conozco a cierta gente acá de peso, ¿no?
2: Conozco a los Garza Limón,
3: Del buen lado y del mal lado, pues, o sea, dijo, yo me muevo entre esa línea, entre los buenos y los malos, que se baje, güey, le estamos diciendo que quiere que lo madremos. Ya se la sabe, pues se baja, güey. ¿Y qué está haciendo? Pues ya sabemos qué está haciendo, ¿verdad? Que tiene
2: intimidad.
3: Dice, ahora le pedimos a su pareja que también baje, por favor. Ya estoy abajo yo, o sea, ¿cuál es la...?
2: Yo soy el chofer.
3: El abogado Varela, que se baje su pareja. Pues que te bajes. Que de pronto, güey, se baja. ¿Qué?
2: ¿Quién se baja?
3: Otro abogado, güey. ¡Otro hombre, güey! O sea, estoy emitiendo los apellidos porque, pues, obviamente, la raza de... Pero ahí, entre esos abogados que sacaban, o sea, que defendían a los criminales, güey.
2: Sí, están siendo criminales.
3: Daban amor en el Cerro de los Remedios.
1: Es que era una conversación para consolarse porque, ay, güey, me siento súper mal, metí a la cárcel a este. Ah, no, tranquilo, gordo.
3: Y uno de ellos vive... En Jardines.
2: ¡Calle! ¡Avenida España!
3: Y el otro vive en el Campestre. ¡Ahí se las dejo! ¡Ah!

0: Y bueno, señores, continuamos con el Convento Radio Show, la zorrita, la madre jota y servidor la madreada, porque viene nada más y nada menos que les traigo el caso madreada. ¿Cuánto indocumentado no sabemos que se va a Estados Unidos a buscar un futuro? Pero un compa se perdió, güey.
1: Hay muchas historias, güey.
0: Y hoy es una de ellas. Y además, por si fuera poco, viene nada más y nada más que el viejillo hediondo del hereje.
1: El hereje, que cabe mencionar para toda la banda que está en sintonía, dice que Dios no existe, que la Virgen de Guadalupe tampoco, para que ustedes le manden sus mensajes,
0: por favor,
1: su respectiva dosis de amor.
0: La gente búsquelo ahí en redes sociales, ahí búsquenos de donde sale el hereje, y neta, para que le mente su madre.
1: Es correcto.
0: Así como debe ser, señores.
2: Y si ya están en redes sociales, pues bueno, chequen todo el material que tiene el Convento Show en Facebook, porque hay mucha música, entrevistas y demás.
0: Exactamente, señores, continuamos. Este es el Convento Radio Show.
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1: 5:54.

0: vámonos. Vámonos nada más y nada menos que con el hereje. Que el hereje. ¿Qué nos trae el día de hoy, viejillo hediondo? Que huele a viejillo de siete machos. Y por supuesto, a pañal miado.
1: ¿Qué? Con esa presentación.
2: Bueno, pero así huele, güey.
3: ¿Estás más feliz de estar en radio?
1: No, me sacó de onda la presentación, así digo, hola, ¿qué tal? O te digo una grosería. Oye, tengo un tema, es un tema muy complicado, muy largo, pero lo voy a tratar de resumir. Pero la idea es, sobre todo, que algunas personas piensan y están muy conscientes de que la verdadera historia de la humanidad es la Biblia.
3: Ajá, okay. ¿Están seguros de esto?
1: De que lo que está escrito en la Biblia es como la historia. Yo creo que no, más bien es como una
3: spin-off.
1: Una historia anexa. Porque, por ejemplo, en la Biblia no aparecen los dinosaurios y estamos conscientes que sí existieron los dinosaurios.
0: Pero la Biblia es después de todo eso, ¿no? Ellos están abarcando desde el primer humano, no de los animales.
1: Bueno, ahí sería controversial porque si estamos, la Biblia comienza con el Génesis, en los siete días que Dios hace la tierra, el primero hace una parte, luego el agua, etcétera, etcétera, pero no incluye a los dinosaurios.
0: Pero no lo dicen de años, carnal. Acuérdate que la visión está antes de Cristo y después de Cristo.
1: No, pero eso es otra cosa, son tiempos.
3: Mira, yo quiero interrumpir un poquito. Los católicos dicen, hablan del incesto, ¿verdad? Entonces cuando...
1: ¿Y qué tiene que ver el incesto?
3: Va, cuando Dios echa a los dos, a Adán y Eva del paraíso, ellos empezaron a poblar la tierra.
1: Sí,
3: tuvieron
1: claro,
3: a Caín y Abel. Ajá. ¿Cómo pudieron poblar la tierra si la única mujer era Eva? No, y los únicos hombres eran Adán, Caín y Abel.
1: Sí tuvo más hijos, incluso son las siete tribus, que se conocen como las siete tribus, que poblaron el mundo. Pero
3: seguirían
1: sí
3: siendo hermanos.
1: Sí, hubo incesto definitivamente, según la Biblia.
3: Entonces, ahí hay un error porque el incesto es ultra pecado. ¿Cómo va a ser ultra